hay sobradas pruebas y hay evidencias, y bueno, hay cosas. Yo, si yo le digo que yo fui en una oportunidad cuando fui a Chilecito con la doctora, con la jueza de violencia de género, Gisela Flamini, llevamos una jueza a Chilecito que estuvo en el caso de chico este Barazuti en el juicio. Sí. Dice, yo los castigué a los dos, a Alcaraz y a Peladilla Ortiz, dice, debe haber sido la jueza de ahí de cámara, yo no la conocía, la verdad. Dice, porque encontramos sobradas pruebas que los dos han participado. Los dos fueron a perpetuo por ese motivo. Yo pensaba que era la jueza de instrucción. No, no, parece que era la jueza de cámara. No sé el nombre, el apellido, pero ella nos fue contando que fue algo aberrante lo que han hecho en el caso Barazuti. Entonces, si yo comparto algo, o sea, para el doctor Calipo es una calumnia injuria que yo comparta lo que los chicos Barazuti subió. Por eso me va a hacer una demanda por calumnia injuria. O sea, estamos en este país de loco porque no hay libertad de expresión. Está el doctor Saúl con el látigo queriendo, no sé, como en la época peor, nosotros en la época de Pedro Herrera fue la época de la dictadura, terminó con la muerte de Manuel Garay, del cadete, culpa de la represión policial. Hemos tenido la policía represora, asesina. Yo siempre lo dije y lo digo, esas serán las calumnias e injurias por las que me quieren llevar a la justicia, porque digo que si hemos tenido una época negra de en donde nosotros nos reprimieron a las víctimas, ¿qué quieren, que le digamos que son bonitos, que son buenos, que son los mejores? No, la jueza, yo le dije, hoy el señor que está de presidente del Tribunal Superior de Justicia fue ministro que nos persiguió, que nos hacía sacar fotos con la señora de la Fuente, de la Fundación Con Olor a Cielo, nos hacía, mandaba personas que nos saquen fotos, que nos fotografíen, la enviaban para la Casa de Gobierno. O sea, nosotros estábamos censuradas, sin libertad de expresión, de movilizarnos. Sí, lo hacíamos lo mismo, pero podíamos haber resultado quizás desaparecidas en aquel tiempo. Tuvimos suerte que tuvimos el apoyo de los medios nacionales y eso impidió quizás que a nosotros nos hagan desaparecer. Mire lo que le estoy diciendo. Ah, sí. Porque en ese tiempo no teníamos derecho, no teníamos ningún derecho. Y nosotros marchamos con gente de Chilecito, venían de Belén Brizuela, que la asesinaron, el Papa venía con un cartelito también a pedir justicia. ¿Se acuerda que la policía con balas de goma de la época de Saúl Agudo Páez, la mataron, dispararon balas de goma, chicos que estaban en un local bailable, creo que era en un club ahí en Almogasta, y a la chica le dispararon en el ojo, le reventaron el ojo, le provocaron la muerte? Entonces, ¿qué? ¿Quieren que diga que fue una época linda cuando me lo matan a mi hijo y no tuve justicia? ¿Qué me decía el doctor Saúl? No, nosotros no investigamos la droga. Pero era como un asesinato que lo investigó el fuero local. Y él como ministro de justicia tenía que haberse involucrado en todas las causas. Pero lejos de eso, ¿qué hizo? Jugó con nuestro dolor. Nos dijo, nos puso un equipo de abogados porque nos vuelva a ser victimizar. Le relatábamos el caso, todo, y no hacía nada. Entonces volvíamos a las calles, volvíamos a manifestar. Y eso lo voy a decir siempre, Raúl, porque es lo que nos pasó. Nosotros tuvimos una época negra. Yo le dije al gobernador Ricardo Quintela, lo peor que podías haber hecho es haberlo nombrado al doctor Saúl en el Superior Tribunal de Justicia. Fue lo peor que nos pasó. Lo dije, lo voy a decir. Ahora, si me quieren meter preso porque yo digo que fue la peor época, la más negra, y hoy me lo está demostrando porque me está demandando por calumnias e injurias, no son calumnias lo que yo digo, no son injurias, porque es la verdad. Las víctimas están de testigo de lo que nosotros hemos sufrido en carne propia, de la pésima justicia, y él era el ministro, de la pésima policía que teníamos, y él era el ministro de seguridad. Entonces, ¿qué quiere que le diga? ¿Que él es hermoso? Denuncia a la jueza, al obrero, con sobradas pruebas. El 80%.

0: doctor Sergio Gómez, de quienes puedo hablar bondades. ¿Por qué? Porque son los abogados que nos han llevado las causas que han hecho daño a los otros abogados y que nunca fueron sancionados. Porque cuando uno va a denunciar en el Consejo de Abogados, ¿qué hacen? Se nos vuelven en contra. Mira, hay una chica que denunció, ¿y qué le ha hecho la abogada? Le ha hecho una demanda por calumnias e injurias. Yo eso se lo dije en el Consejo de Abogados. Tuvo que comer la chica una denuncia por calumnias. ¿Qué garantías tenemos de denunciar a los abogados que incumplen el Consejo de Abogados y Procuradores de la Rioja? Ninguna. Hay otra chica que le han vendido el expediente a una abogada, no la voy a nombrar porque si no me viene a hacer una demanda, y le digo, denunciarla en el Consejo. ¿Sabe cuánto le han suspendido a la abogada? ¿Qué? De un homicidio agravado de un borracho al volante que lo embiste al hermano y lo mata. Estaba como homicidio culposo agravado con alcoholemia positiva. La jueza le vendió la causa, se la cerró, cuando yo, en pandemia, han hecho desastres también. La llevo a fiscalía, el fiscal general dice, está archivada la causa. Está archivada. Yo tengo entendido ahora que se desarchivan las causas, porque las archivan después de muchos años, no en el mismo año. O sea, que el fiscal general, también estoy pensando que es cómplice de las matufias de la justicia, no sé. Porque ahora yo me entero que las no se archivan ahí nomás las causas, se pueden abrir y se puede seguir investigando si ha sido en el mismo año. Y bueno, la chica esa la confundieron y se fue a denunciar ahora en el Consejo de Abogados. Y lo han suspendido a la abogada 4 horas. 4 horas le han suspendido la matrícula. ¿A usted le parece?
1: Un abuso. O sea,
0: no tenemos a dónde denunciar. No tenemos. Las víctimas estamos desprotegidas.
1: Mirta,
0: Consejo de Abogados no nos da garantía. Justicia no nos da garantía. Yo no voy a ir a denunciar en la justicia donde están los que me quieren meter palo, me quieren arrestar o me quieren hacer desaparecer, porque los que denunciamos la corrupción somos los que estamos sospechados, los que estamos injuriados, los que, bueno, pesa sobre nosotros una demanda de calumnias e injurias.
1: A ver, Mirta, el poder político encabezado por el propio gobernador, usted tuvo varias oportunidades de conversar con él cuando le prometió el observatorio de la víctima, bueno, un montón de cosas. ¿Usted le comentó eso a la vicegobernadora, a los diputados? ¿La oposición no hace nada?
0: Al doctor Ricky Herrera, fui al obispo también a decirle. El obispo también tiene conocimiento como autoridad eclesiástica e integrante del observatorio de víctimas de la persecución que estamos siendo objeto nosotros. Y bueno, pero no sé, acá, bueno, al gobernador se lo dije, a la vicegobernadora se lo dije, al doctor Ricky Herrera se lo dije, al doctor Pedro Goyochea. Bueno, la verdad que, no sé, tienen el poder, el Tribunal Superior de Justicia, el poder es para castigar, para sancionar a alguien que sale a dar a conocer la corrupción, la impunidad de las causas judiciales. Yo le dije a la monja Marta Peroni, yo le agradezco que usted haya venido, porque gracias a usted las causas de abuso sexual se las sacó de archivo y se les ha dado impulso. Acá todos los días los jueces hacían juicios de abuso sexual. Claro, era porque estaba por venir la monja. Así que le digo, la próxima vez vaya hacia el interior, porque en el interior, en Chepe, están los abusadores libres, le digo. Pagan una fianza y quedan libres. En Chamical no tienen justicia. Entonces usted va a tener que ir en Aibogasta, no se hace juicio. Y yo, a mí me quieren callar por eso, porque yo le dije al doctor Ana, la corrupción que hay en Chamical, en Aibogasta, en Chepe y Chilecito se sale, porque el doctor Jalil también hubo corrupción, pero empezó a sacar las causas y a dar el impulso y elevarlas a juicio, a muchas de las que pudo, porque muchas no se pudieron elevar. Entonces, yo soy mala porque yo develo la verdad, saco a la luz lo que las víctimas, pobrecitas, que tienen que peregrinar y andar como anduve yo y que tampoco tuve justicia. Entonces, yo soy la mala por decir la verdad, por abrir la boca. Tengo que cerrar la boca y rendirle pleitesía a ellos porque te parece que están en un reinado, no sé, o estamos en una tiranía.
1: O sea que, Pagotto, Emilio Pagotto, usted y el doctor Gómez son los tres únicos que se animan contra la corporación judicial.
0: Y no, nosotros somos los que les decimos, y la verdad es que sí, somos los únicos. Los otros abogados sí se solidarizan con ellos, sí se solidarizan, le mandan mensajes por privado, algunos lo hacen en público. No son ellos, se solidarizan con el doctor Emilio. La verdad que sí se han solidarizado muchos abogados, inclusive estaban pensando de hacer una movilización. Si llegan a tocarlo al doctor Pagotto, se va a movilizar mucha gente. Usted debería ser gobernador, le pone.
1: Mirta, ¿por qué a Pagotto lo tienen entre cejas, usando un término callejero, en la prensa capitalina? Casualmente estaba leyendo algunos comentarios y publicaciones de los medios capitalinos, porque lo acusan como que de pronto ha interpuesto algunos bozales, mediáticos, ha intervenido en muchos casos de esa naturaleza. Pagotto, ¿usted sabe de eso?
0: Yo lo que sé que el escándalo surgió a raíz de una cuestión civil, un tema de vivienda, que no lo sé bien cómo es el tema, en donde el Superior Tribunal habría alterado el orden de votación y habrían emitido el voto sin leer el expediente y sin acordar con lo que disponía la jueza civil con respecto al fallo que daba después de la investigación, ¿no? De respecto a un bien que ni sé cómo es la causa, enajenando unos departamentos que eran supuestamente de un señor Saine, que la jueza civil le dio el aval de que el señor tenía razón, no sé cómo viene el lío, es verdad que yo no entiendo. Y entonces, ¿qué pasó? El Tribunal Superior de Justicia, tres jueces o cuatro jueces alteraron el orden, supuestamente votaron sin respetar el orden, sin leer el expediente, habrían hecho ese error, ¿no? Y fallaron contra lo que dictaminó la jueza que investigó y que dio el fallo. Y eso generó el enojo porque la gente perdió los departamentos, no sé, algo así, una cuestión civil. Y ahí, sumado a las causas de otras causas de abuso sexual, de violencia de género, otras causas más, o sea, fue un enojo general de las víctimas y de todo, lo que nos llevó a movilizar, y parece que eso fue el enojo, haber ido a la casa de un juez. Eso fue lo grave. Que nosotros creo que no sé si lo habremos, yo quizás habré dicho que el doctor Saúl es persona no grata para la asociación, nosotros lo decretamos ya cuando fue ministro, y por eso me hace llevar a la justicia, porque aparentemente él estaría por involucrar en la campaña política y no quiere que se manche su imagen. Bueno, su imagen está manchada ya, es mi postura. Como víctima, lo saben las víctimas del Chepe, lo saben las víctimas de Chilecito que venían a marchar con nosotros, lo saben las de La Rioja, de Aymogata, de aquellos años. Así que yo no estoy hablando por hablar. Yo digo lo que nos pasó a nosotros. ¿Será por eso que me demanda? No sé. No sé, yo qué más pude haber dicho, no sé. Nada. Solo decir que Sain, ese chico que demandaba los departamentos, era compañero de mi hijo, amigo de mi hijo, que ha sido dañado, digamos, por un fallo del Tribunal Superior de Justicia que no condice con lo que dictaminó la jueza de civil, digamos. Que se alteró un orden, se había alterado y se había votado sin leer el expediente.
1: Mirta, respecto a lo de Vallejo, promoción de juicio político en la Cámara de Diputados, ¿usted cree que va a prosperar? Porque bueno, dice que se están admitiendo pruebas en contra del fiscal general y usted también tiene sus serios reparos respecto al accionar de Vallejo, ¿no? Y bueno, esta situación que se dio ahora con la ex tesorera, Güero, bueno, toda esa historia de ese menjunje, que pone al desnudo, ¿no? El manejo desmedido o el desmanejo desmedido de los recursos del Estado y todo lo más que se ha puesto en el tapete.
0: Claro, yo pienso que, mire, si hubiera habido funcionarios honestos, de acuerdo a lo que se denuncia, ¿no? Que no tengo las pruebas, pero de acuerdo a lo que se denuncia, yo creo que nosotros teníamos para haber tenido ya el sistema acusatorio. Yo, en base a una copia de un expediente, yo fui a pedir remisiones de cuenta en el Tribunal de Cuentas de la provincia, porque la Oficina de Atención a Víctimas tenía que haber inaugurado hace muchísimos años ya. Había un dinero destinado para eso que se fumó de un fiscal que tuvo antes, no lo voy a nombrar porque no me va a demandar. ¿Y sabe qué me ha contestado el Tribunal Superior de Justicia? Que hay un numerito que no pueden encontrar, que no puede coincidir, entonces que no me puede informar sobre ese dinero que se defumó y que no estaba la Oficina de Atención a Víctimas en esos años. Había un numerito que no sé, o sea, ¿qué me da que pensar? Que esto que dice esta señora quizás sea cierto, que no auditan las cuentas, que no controlan, no sé, me da que pensar que el Tribunal de Cuentas no está cumpliendo con su rol, no estaría cumpliendo, no sé. Porque acá yo creo que si se auditaran a todos los organismos del Estado, yo creo que la plata alcanzaría y bueno, el sistema acusatorio no se implementa porque dice que no hay fondo. Pero yo lo escuché al doctor Chamía que dice que no hace falta hacer un edificio nuevo, señora, me dice. Acá hay que, el doctor Jorge Gamal Chamía, acá hay que romper paredes y acondicionarlo para la oralidad y no tenemos ni que contratar personal porque los abogados que van a quedar libres, porque bueno, se reduce, digamos, hay que reubicarlo, ponerlo de fiscales, reubicar el personal y no se va a gastar, dice, para implementar el sistema. Todo falta ingenio, pero pierden poder los jueces supremos, digamos, quizás eso sea la traba, ¿no?
1: Claro, de hecho,
0: que pierden el poder.
1: De hecho, el otro día conversamos con la jueza Karina Becerra y bueno, ella dijo de que es un hecho la institución de juicio por jurado, la implementación del sistema acusatorio, pero que dice que hay una comisión que se creó para poner en vigencia todo el sistema y que puede tardar entre 1, 2, 3 años. En algunas provincias duraron entre 3 y 5.
0: Porque a ella no la han puesto. A ella no la han puesto, que es la autora del proyecto. A ella la obvian, la sacan, la ponen a una orilla, es la jueza. Usted va a decir, ¿cómo? Está el gobernador Ricardo Quintana, pero su sobrina es la que menos se la tiene en cuenta en el Superior Tribunal de Justicia. Ahí está a la orilla, arrumbada está ella. Ella no decide nada y tiene que haber estado en la comisión de puesta en funcionamiento del sistema acusatorio. Es la única jueza que yo no critico, mire.
1: Y eso le creo, porque el otro día cuando yo le preguntaba si se designó a Jalil aun cuando tenía una causa abierta por acoso laboral, y dice, no, yo no sabía nada de eso, me dice, siendo integrante del Consejo de Magistratura y bueno, todo lo demás, y de pronto...
0: Sí, porque hay cosas que la hacen a escondida, a ella no la tienen en cuenta para nada, y yo fui, mire, a la asunción de ella... porque yo estoy de acuerdo con la doctora Karina Becerra, es la única que ha recibido de la asociación y que ha sido consecuente con los reclamos que pedimos, que era el sistema acusatorio, y se puso a hacer el proyecto, o sea, trajo los especialistas de todo el país, los mejores, dentro de ellos Binder, y bueno, que han hecho lo mejor que se podía haber hecho, un proyecto muy bueno, que estuvo durmiendo en la Cámara más de 2 años, y que yo tuve que ir a hablarlo al gobernador para que lo pongan en vigencia. Por eso el doctor Pago, pues, Mirta Collante es la que, gracias a Mirta Collante, va a tener sistema acusatorio, porque si yo no voy, pierde estado parlamentario y vamos a quedar en la nada de nuevo. Ya se presentó anteriormente el sistema acusatorio, pero no le convenía mucho porque los los poderosos de arriba son los que se van a ver perjudicados porque pierden el poder.
1: Claro, de hecho...
0: Entonces, de ahí saque conclusiones.
1: De hecho, el sistema acusatorio prevé la instrucción a cargo del fiscal, y ahí es donde pierden...
0: Claro, pero tiene que ser personal especializado. Los fiscales que tenemos ahora no están capacitados, salvo unos pocos, no están capacitados para llevar un sistema acusatorio. No han recibido la capacitación que tenían que... Entonces esto lo están frenando. Esta comisión, creada por el doctor Saúl, a Augusto y PHR de él, bueno, son los que están trabajando, pero no les veo yo que trabajen con tanto esmero como para que simplemente pronto.

0: hasta en la universidad se puede hacer convenio para que de allí también se los eduque. Y bueno, lograríamos reducir la mortalidad, pero no vayamos a sancionar y quita la moto. Primero eduquemos, después castiguemos. Trabajemos con el 911, con las cámaras de seguridad, para detectar los infractores. No, pero no se les cae una idea, la verdad. Me reniego por todo yo. No quiero más muertes siniestros viales.
1: Sí, señora.
0: Quisiéramos justicia.
1: Así es. Bueno, de hecho, también sacar, digamos, ese estatus de hijo del poder o parte del poder para hacer prevalecer ese ejercicio y de esa manera imponer, digamos, alguna historia sobre los subordinados, por ejemplo, sobre la policía, sobre los inspectores de tránsito. No sabe quién soy yo, yo soy tal, pertenezco al poder político, al poder político, al gobierno de turno, y eso, de hecho, hace muy poquito hubo algunos hechos donde han estado vinculados algunos referentes del poder político, y por ser del poder, digamos, zafan de alguna manera. Así que bueno, Mirta, ha sido realmente un gusto estar con usted y escucharla como siempre, y bueno, por supuesto, esperemos volvernos a reencontrar.
0: Sí, a disposición suya, como digo, toda la población, le digo que, bueno, nuestra asociación está para defender a todas y cada una de las víctimas del delito. Ojalá que no haya más muertes, que no haya más asesinatos, más siniestros viales, ojalá que no haya abusos sexuales, pero si los hay, que sea, se los castigue con todo el peso de la ley. Y bueno, y que tengamos justicia, ese es el fin, el objetivo que persigue la Asociación Madre del Dolor. Si duele, si molesta, bueno, no creo que quieran callar al mensajero, ¿no? El mensajero que da un mensaje, que ¿cuál es el mensaje de la asociación? Que estamos bregando por leyes, que no haya más muerte, y si hay muerte, bueno, que tengan justicia en el menor tiempo posible, que queremos el sistema acusatorio, la defensoría de víctimas, y vamos a seguir trabajando por eso, la comisión para la búsqueda de personas, que no haya otra turista suiza, otro Fabián Di Benedetto, el chico Sardina, Joel, y tantos más que se han perdido, la turista suiza, como le decía, y tantos más que nunca más se lo encontraron, se lo encontraron muerto. O sea, por eso estamos, Nene Quintero de Aymogasta, que hubo, hay algo medio dudoso, hay en ese aparente suicidio de la mujer. O sea, todo se trabaja mal, ¿no? Por eso son los cuestionamientos de la asociación, las críticas, que molesta mucho, pero nosotros estamos con la verdad, ¿no? Si molesta la verdad, bueno, quieren callar a los mensajeros, bueno, nos callaron al doctor Pagotto y a mí, llevándonos a prisión, únicamente, no sé, pero el pueblo me imagino que se alzará contra estos personajes que, bueno, que buscan tener protagonismo, pero agarrando los medios de prensa que son abiertos para ellos, no para todos, y diciendo cosas que no son verdades, ¿no? No son verdades. Nuestra asociación solo busca justicia, la verdad, y que todas las víctimas tengan justicia y que todos los responsables de un asesinato paguen. Lamentablemente, en el caso Barazzutti no hubo justicia. En el caso de Manuel Garay se cambió el fallo, se hizo otro juicio. Entonces, cosas que son irregulares, que bueno, si Mirta Collante los dice, suenan mal y bueno, eso traerá represalia, pero yo estoy con las víctimas. Eso le digo, Raúl, con las víctimas de Chilecito, con las víctimas de toda la provincia, porque las víctimas duelen, y yo voy a estar al lado de cada familia, de cada víctima que ha perdido un ser querido. Hasta que tengan justicia, ¿no? Vamos a seguir con la asociación hasta a costa de todo, ¿no? Así que bueno, Raúl, yo le agradezco por la entrevista, le agradezco mucho.
1: Gracias a usted, Mirta, nos encontramos en cualquier momento.
0: Gracias, un abrazo para Chamical, para Chilecito, para toda la zona de influencia de su medio. Y bueno, nosotros nos hemos reunido con las víctimas de la zona y estamos en contacto, así que vamos a estar para pronto, donde haya un juicio, vamos a estar ahí, marcar presencia en Chilecito para que las víctimas tengan justicia, ¿no?
1: Muchas gracias.
0: Muchísimas gracias.

0: abrazo para toda la población de allí. Y bueno, cuando ustedes necesiten algo de la asociación, le da mi número a toda la persona que necesite y bueno, que cuenten con nosotros, ¿no? Muchísimas gracias y buenas noches, Raúl.
1: Chao, hasta luego, Mirta, un gusto, como siempre.
0: Hasta
1: bueno,
0: luego, hasta luego.
1: Ahí está, Mirta Collante, presidenta de la Asociación Madres del Olor, conversando sobre esta situación, ¿no? Esta acusación que no ha sido formalizada sobre una denuncia por calumnias e injuria, interpuesta a partir de lo que habría sugerido a su abogado patrocinante el presidente del Tribunal Superior de Justicia, Claudio Saúl, en contra del abogado Pagotto y la presidenta del Mar del Dolor, Mirta Collante, ¿no? Así que bueno, le vamos a preguntar a Calipo, porque de pronto Calipo dijo que ya se interpuso la denuncia respectiva ante esta figura, ¿no? Pero Mirta dice que todavía no ha sido notificada y ratificó todo lo que ella considera como un mal manejo del servicio de justicia, y principalmente lo pone como autor material de esa inacción y demás al propio Saúl, ¿no? Así bueno, vamos con una pausa. Inmediatamente regresamos y te contamos títulos. Bueno, no sé si voy a tener tiempo de poner la media hora que queda de Rejal, porque está bueno, ahora viene la parte política. Creo que vamos a ir con eso porque está bueno. Acá hablamos de la elección, el sistema electoral que prefiere, cuál es la postura que tiene respecto a su propia aspiración y todo lo demás. Así que dale, vamos a una pausa, dale, ya regresamos con mucho más información.

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2: 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Bueno, la caída de venta es en todo el país, pero acá es peor. Lo dijo la gente del Centro Industrial y Comercial de la capital. Dice que la venta al Día del Padre ha sido terrorífica. Yo el sábado di una vuelta por algunos comercios, particularmente de calzado e indumentaria, en pos de... conocer, porque es el particularmente el regalo que más se usa para el Día del Padre, son golazo de Haaland, loco. Qué golazo. Está el rey de Noruega, Iche.
3: De Noruega, la pelearon. Moller Wolf iba por aquel costado, metió un buen centro y ahí estaba él, que no falla nunca.
2: El vikingo, loco, qué golazo, che, realmente lindo lo han buscado los noruegos. Sabemos que el regalo clásico para el Día del Padre, una pantufla, algunos se juegan por una zapatilla, otros se juegan por algo menor, lo de siempre, un calzoncillo, un par de medias, una bufanda. Y de hecho, he recorrido a algunos comercios preguntando cómo vencía la venta de terror. Dice que habían vendido muy poco, ¿no? Inclusive aquellos comercios que normalmente logran, poner algunos precios un tanto más al alcance del bolsillo de la gente, pero para todos había sido tremendamente mala la venta, ¿no? Y no te digo nada en electrodomésticos o en electrónica, por ejemplo, regalarle un par de auriculares Bluetooth, regalarle un teléfono celular, regalarle, qué sé yo, un parlante de los otros, esos también Bluetooth, que mientras está haciendo el asadito está escuchando la música. Bueno, todo eso, olvídate, muy poco se vendió. Y ese falta de plata. Uno de los changos comerciantes me decía, profe, la gente se para la vidriera, mira, algunos preguntan el precio, pero se van totalmente decepcionados por no tener plata y no quieren, obviamente, endeudarse más. Así que bueno, esta fue la realidad de la venta para el Día del Padre. Otras familias han optado por directamente evitar el regalo, no porque lo quisieran, sino para decir, bueno, cambiemos el regalo por un buen almuerzo. Muchos papás han disfrutado de un buen almuerzo que les han regalado a sus hijos. Otros papás, bueno, hoy la usanza y esta circunstancia que nos depara la vida hoy día, que hay muchos papás separados, ¿no? Y bueno, hemos podido observar particularmente en los establecimientos gastronómicos a los padres con sus hijos, sin presencia de absolutamente más nadie, que integre al grupo familiar, solamente los chicos, ¿no? Y bueno, son los que a veces pagan los platos rotos, pero bueno, ellos no tienen para nada que ver de la historia, simplemente lo disfrutan y pueden pasar ese buen momento con sus hijos. Y que dicho sea de paso, bueno, los establecimientos gastronómicos, he recorrido a los lugares principales donde hemos podido ver, si se quiere, que los restobar o los restaurantes propiamente dicho han trabajado bastante bien entre el sábado y el domingo, y donde normalmente podemos decir que la gente que lo tienen que expulsar a Haaland porque se tapó la boca. Mira, los negros esos también se están tapando la

Boca y los van a expulsar, porque así lo expulsaron el otro día al jugador paraguayo. Al jugador paraguayo, ¿cómo se llama? Se tapó la boca y lo expulsaron. Así que, bueno, te decía de que los centros gastronómicos han trabajado bastante bien y nosotros el sábado hemos ido, como en la previa, el Día del Padre, ganó Argentina, mañana feriado. Qué desgraciado, Walden, che. Quintela, ganó Argentina, mañana feriado. No, se han dado el asueto o el permiso hoy día, así que no vengan a joder, che. Lo han agarrado de cata, gitano, che. Bueno, te digo que realmente estuvimos el sábado en un establecimiento gastronómico, disfrutando de la presentación de un grupo de chilesiteños que realmente lo hacen muy bien, al tributo al legendario cuarteto de Liverpool, a The Beatles, y que realmente ya lo había visto en otras oportunidades, pero en el sábado es como que han pulido más todo lo que es el repertorio. Y en lo particular nos encantó, ¿no? A todos los que estuvimos presentes allí, realmente ha sido tremendamente lindo el repertorio y la presentación que hizo este grupo que se llama Lado B y que lo conforman el Chico Guardia, que no sé cómo es el nombre, el Changuito González, el hijo del Ratón González, que tampoco es el nombre, al único que le conozco, el que le conozco el nombre, porque ahí le preguntamos, el batero, que es Alfredo Hidalgo, el hijo de Fredo, sobrino de Candulla, en la guitarra principal, en su defecto, está el Changuito Ramoncito, que es el hijo de la profe Cargi, de Adriana Plaza Cargi, y en el teclado una conocida de mucho tiempo en eso de hacer música y estar vinculada a los grupos musicales de rock y demás, María Los Ángeles, creo que es Aguilar, que yo me recuerdo de esta chica que era jovencita cuando otras integrantes de la Escuela Polivalente han conformado un grupo que se llamaba Evantoli, algo así, no me estoy tan seguro, donde cuatro o cinco chicas, la hija de Chincho Brizuela, la hija de la doctora Sáenz, la chica Aguilar y no me acuerdo quién más, han hecho esa banda de rock que nosotros en época de RH atendíamos todo lo que era ese tipo de eventos, y bueno, realmente espectacular, ¿no? En otras épocas. Y estos chicos, había que hacer, mira, yo de inglés no sé mucho, pero en materia fonética y en cuanto a la, digamos, la pronunciación propiamente dicho del inglés, me pareció bastante válido, ¿no? No, insisto, yo no soy para poder poner puntaje en esa pareja. Sí me gustó la interpretación. De hecho, cuando nosotros cantamos en el baño, cuando estamos bañando, cantamos en inglés, y de pronto el inglés, según nuestra concepción, ¿no? El inglés real. Así que bueno, realmente espectacular. Y han cantado el tema O Cariño, O Darling, que es realmente, al menos, una interpretación espectacular. A ver si podemos escucharlo un poquito.

espectacular, al menos a mí me gustó muchísimo, ¿eh? Y calculo, yo le decía a Horacio esta mañana que estos chicos tranquilamente pueden ser teloneros de algún equipo, de alguna de esas presentaciones importantes que hay en La Rioja, en el multiespacio de MIM, en Le Parc, con los rockeros, estos que normalmente vienen, estos chicos se pueden relucir con esta presentación, ¿no? La verdad, yo creo que es para sentirse orgulloso de que tengamos este tipo de grupos que realmente marcan, no sé, capaz que yo no soy tan leído en materia de definir cuestiones de musicales, pero la experiencia de toda la vida que estuvimos con el sonido y todo lo más, me parece que suenan muy bien, cantan muy bien, y su similitud, porque de hecho muchas veces se suelen hacer arreglos, se hacen arreglos musicales para no fallar, digamos, en algunos tonos, en algunas cuestiones. Normalmente le hacen arreglo, pero esto sonaba casi como igual. En consecuencia, habla claramente, el otro día cuando escuchamos a estos changos que vinieron a hacer el tributo a Soda Stereo, han hecho una versión acústica donde también de alguna manera han hecho arreglos. Era muy muy muy interesante la oferta que han hecho, remedando o imitando algunos pasajes que eran casi iguales a los de Soda, pero los arreglos han permitido de alguna manera diferenciarse, pero que no salga de lo que realmente ofrecía Soda Stereo, por ejemplo. Así que realmente me parece tremendamente válido lo de estos chicos chilesiteños, ¿no?

Bueno, señores, mañana 6.150 estudiantes harán la promesa de a la bandera en toda la provincia. Bueno, el acto central, tengo entendido que es acá en Famatina, en la escuela Wolf-Conlick, donde se prevé la presencia del ministro Ariel, no sé, Martínez, no sé si vendrá el gobernador, la vicegobernadora, alguno de ellos, o en su defecto, lo que se prevé que el gobernador esté en alguna escuela de la ciudad capital, y de allí, en forma simultánea con algunas escuelas de la provincia, se haga la promesa, que normalmente él es el que le toma la promesa de lealtad a los chicos, ¿no? El acto está previsto a las 11 de la mañana, a pesar que acá en Chilecito el acto de promesa va a ser en Onogasta, donde se va a presentar la bandera de 100 metros de largo, y va a ser a las 15:30 horas, ¿eh? Así que si no llego, larguen nomás. Pero está medio frío para ir, y no hay plata para combustible, no tenemos viáticos para ir de combustible, nada, así que no podemos ir a hacer cobertura fuera de la ciudad. Apenas vamos acá a la plaza, y me estaciono y no me muevo más, loco. Y no hay plata para combustible, no hay absolutamente nada. Sí. Bueno, la mano de Dios, el gol del siglo y el mejor relato a 40 años del partido inmortal. Un día como hoy, el 22 de junio de 1986, Diego se despachaba con uno de sus dos goles contra Inglaterra, que quedaron marcados a fuego en la memoria colectiva argentina. La historia es un partido interminable y un gol infinito. Claro, resulta que nosotros veníamos después de la guerra de Malvinas, y nada más ni nada menos contra Inglaterra. El mayor deseo que teníamos era ganarle a los piratas, y de hecho así fue, con una mano, con un gol con la mano, les guste o no les guste, y después ese gol antagónico de Diego, haber arrancado del medio de la cancha llevándose puesto a todos los ingleses para terminar con un gol exquisito, ¿no? Y de hecho que hoy se instituyó el Día del Jugador Argentino, el 22 de junio, en memoria casualmente a ese histórico gol. Así que bueno, realmente espectacular, loco, lo de Diego, ¿no? ¿Cómo lo extrañamos a Diego? La pucha, como decíamos en la mesa familiar ahí, que debería estar sentado al lado de Kempe, que hoy lo veíamos a Kempe de saco, con la corbata argentina, disfrutando de un mundial más, porque es un invitado de honor, goleador del Mundial 78, tremendo jugador, Mario Alberto Kempe, que vive en Estados Unidos, pero que en su defecto no se pierde mundial, y que por supuesto lo disfruta, con casi 79 creo que tiene Mario Alberto Kempe. Diego tendría, es del 50, tendría 66 años, loco, que tendría que estar disfrutando de esto que le apasionaba, ¿no? Pero que lamentablemente no lo tengamos. Así que bueno, hoy dos años, se cumplen 40 años de aquel triunfo contra Inglaterra, gracias a Dios, ¿no? Bueno, monotributo, nuevo tope de facturación y valores por categoría. 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La Rioja no adhirió al sistema de reporte vial ciudadano. No adherimos al RIGI, no adherimos a esto. Capital, múltiples allanamientos, incautan 75 kilos de marihuana. ¡Papá! ¡Ay, ay, ay! Así que bueno, mira vos, che, el reporte vial ciudadano, ¿qué quiere decir esto? Reporte vial ciudadano, lo voy a leer, che, ¿qué dice? 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Doctor Damián Carrizo, dice, la Agencia Nacional de Seguridad Vial
lanzó el sistema Reporte Vial Ciudadano, una nueva herramienta digital para cualquier persona pueda reportar hechos de violencia vial y conductas peligrosas en la vía pública a través del WhatsApp. Se trata de una medida que incorpora tecnología y participación ciudadana para fortalecer los controles viales en todo el país, generar nuevas herramientas de fiscalización y prevención. Está buenísimo, loco. A partir de ahora, quienes presencien maniobras temerarias o infracciones graves pueden evitar enviar material audiovisual y datos hechos mediante un WhatsApp al 0 al 11 2787 4000. Sin embargo, La Rioja no adhirió, por lo que cualquier reporte no impacta. Nadia Luján Galo, jueza de falta del municipio, indicó que ese sistema no da seguridad jurídica al aplicar una sanción porque se pueden suscitar muchas situaciones. Lo que pasa es que es lo que estamos hablando recién con Mirta. No quieren que el poder, los hijos del poder, que siempre andan o borrachos o muchos drogados, no quieren que les vayan a filmar las situaciones de ¿cómo se llama? Hechos de violencia vial y conductas peligrosas. Entonces esto no les conviene, que acá en La Rioja, que nos conocemos todos, porque si vos le ves el auto a tal funcionario, vas a mandar el reporte y puede tener consecuencias. Bueno, a su vez agregó que tiene que haber un convenio con la Nación por parte del municipio o de la provincia. Por el momento no hay ninguna disposición que marque la aplicación. Esto no está vigente en La Rioja. Es un sistema que está en tratativas a nivel de Consejo Federal. En Mendoza se aplica, pero lo toma en cuenta la justicia mendocina. Ellos lo mandan como medio de prueba. En ese caso está regulado por la jurisdicción. Oficialmente la provincia y el municipio no se aplica. Pero anoten este número, 11-2787-0000. Es un número válido, aunque no tenga convenio de La Rioja, pueden mandar si ven conductas peligrosas en la vía pública o violencia vial. Y principalmente si es alguien del poder, hay que mandarlo para que se tome en cuenta y quede registrado por la Nación, aunque más no sea. 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Bueno, ¿cuánto van ya? 79 minutos, sigue ganando Noruega 3-1. Bueno, che, empezamos a ver, ¿qué hora es? Uy, 38, yo pensaba que era más temprano. Bueno, listo. Entonces hasta acá empezamos a despedirnos. Para los que están en sintonía, les contamos los datos del tiempo, los datos del tiempo para que se preparen para lo que se viene. 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Bueno, en la ciudad de Buenos Aires 9 grados 6 décimos, el cielo parcialmente nublado. En la zona mesopotámica totalmente descubierto. En NEA también solamente Misiones, que el cielo con cierta nubosidad. En ENOA tan solo Salta y tiene nubosidad, y también Santiago del Estero, mientras Jujuy
Catamarca, Tucumán, La Rioja, Córdoba, San Juan, Mendoza con cielo despejado, San Luis con cielo nublado, La Pampa, Neuquén, cielo despejado y el resto de la Patagonia cielo cubierto. Bueno, en La Rioja, 7 grados, un décimo con el cielo despejado, la sensación térmica 6,4. Para esta noche se espera el cielo parcialmente nublado y para el martes en la capital quienes viajan va a haber una temperatura de 3 de mínima y 14 máximo del cielo despejado para mañana martes en la capital. Mientras tanto en Chilecito se esperan temperaturas mucho más frías que la capital, dicho que para mañana se prevén 3 grados bajo cero de mínima, así que guarden los perritos, guarden los pajaritos, guarden, cubran las plantitas, porque va a haber 3 grados bajo cero de mínima y la máxima se va a ubicar en 10, dice, en 10, con el cielo despejado en la mañana y parcialmente nublado en la tarde. Así que con 3 grados bajo cero, con el cielo despejado, papá. Bueno, para el miércoles, 3 grados bajo cero la mínima, 14 va a ser la máxima con el cielo algo a parcialmente nublado. El jueves, 2 de mínima, 14 máximo con cielo despejado. El viernes 4 de mínima, 14 va a ser la máxima con cielo algo nublado. El sábado 6 de mínima, 15 máximo con cielo algo nublado. Y el domingo 5 de mínima, 15 de máximo con cielo despejado. Así que bueno, mañana y pasado 3 grados bajo cero de mínima, mañana la máxima va a alcanzar apenas los 10, así que bueno, prepárense porque el frío se hace sentir en este invierno que ha llegado. Muy bien, bueno, Chile, está desconocido Senegal, ¿no? Pudiese haber tenido una mejor performance, pero bueno, mirá los 18 goles de Messi en los mundiales. Gustavo Álvarez sacó comunicado y cruzó la dirigencia porque el 2-0 de Messi emocionó a todos. Potrero y zurdazo desde el piso, sí, jugó esa parte como si estaría jugando en la canchita del barrio, ¿no? Bueno, la confesión de Paredes tras dejar atrás la lesión y debutar en el Mundial. El capitán de Boca ingresó en el segundo tiempo, el partido ante Argentina, participó del segundo gol porque le dio asistencia a Messi y se mostró sumamente contento. El ranking futbolero de Colapinto chicaneó a River, le pidió perdón a Riquelme y no dudó en el número uno. Y también recuerden que estuvo en la cancha Shakira hoy día, estuvo Shakira viendo el partido de Argentina con Austria, ahí en Dallas, che, qué impresionante, 40.000 argentinos han acompañado a nuestra selección, no se puede creer, loco, lo que hacen los argentinos en cada mundial y cada vez estamos cobrando mayor notoriedad, porque no hay país en el mundo que movilice tanto hincha como argentino. Bueno, hoy vimos la foto de los chileciteños que están en el Mundial. Bueno, están acompañados por uno que vive allá en Estados Unidos, que es el Mota Chamía, ¿no? El Mota, aparentemente, seguramente le facilitó un montón de cosas, porque él está en una agencia de turismo con el tema de los, ¿cómo se llama? Los cosas que él hace, el de los cruceros, ¿no? Así que, qué bárbaro, loco, cómo no tener la suerte que el Mota te diga, che, loco, vení, te banco el hotel, aunque sea, con eso ya pasaba al frente. Bueno, el récord Guinness lo homologó 4 marcas de Messi en el Mundial. Estamos presenciando la historia. El capitán argentino volvió a marcar hitos en su exitosa campaña. ¿Y cuáles son las marcas que asombran a todos? Argentina venció 2-0 y avanzó detrás de la escena del icónico festejo de Messi con un periodista argentino. Es el mejor día de mi vida, le dijo al periodista. Industria del juicio, tras dar por muerto al papá de Messi, Florencia Peña ahora quiere demandar a Luso TV. El escándalo entre Barcelona, la agarraron de cata a la Florencia, y da todas noticias al revés, ¿no? Por ejemplo, hoy día han puesto el meme, ganó Austria.
el escándalo entre Atlético Madrid y el Barcelona por las declaraciones de Julián Álvarez, la frase de un participante de Gran Hermano contra Messi, que generó repudio y hasta pedido de expulsión. ¿Quién puede hablar contra Messi, loco? La concluyente reflexión del técnico de Austria sobre Messi luego de la derrota, así reflejaron los diarios del mundo, el show de Messi y el triunfo de Argentina. La calculadora para Diseyabo, ¿cuál puede ser el rival entre España, Uruguay, Cabo Verde y Arabia Saudita? Y mira, yo prefiero entre Arabia Saudita y Uruguay, porque Uruguay no tiene nada. Porque España es jodido y Cabo Verde está demostrando una historia muy particular, ¿eh? Bueno, Messi en modo goleador, Enzo Fernández superestrella. Bangladesh tiene más hinchas de selección argentina que la Argentina. Y sí, son como 100 millones eso. 100 años y un cartel para Messi, que en el afán que se robó el Mundial, llevó el cartel, parecía la mujer de Titanic, ¿no? Hace 100 años, siempre Messi fan ha puesto, all Messi fan. Bueno, el posteo de Messi en la reacción del Dibu a la referencia de un histórico gol de Maradona. Las perlitas del triunfo. Rodolfo Barilli impulsa el saludo masivo para Messi en su cumpleaños. Está bueno eso, que toda la Argentina lo saluda al ídolo Lionel Messi. La menta prodigia de Messi le alcanza a una Argentina diferente al Mundial pasado. Yo pensaba que iba a frenarse ahí cuando lo llevaba al lado al austríaco a 100, cuando él corre con ganas. Yo digo, se frena, pasa como colectivo lleno, pero no lo hizo. Messi, el fenómeno que ya no admite adjetivo. Argentina ganó, volvió a quedar abrazada la leyenda. Bueno, todos los títulos son de Messi, se lo merece, loco, qué barro. Francia goleó a Irak con dos tantos de Mbappé y confirmó el pase a 16avos. O sea, Mbappé tiene 16 goles, ojo. Noruega le gana a Senegal, bueno, eso es el partido que estamos viendo, 88 minutos, 3-1 está ganando Noruega. Bueno, las tres aspiraciones de Shakira en el triunfo de Argentina que hicieron furor. Mirá vos, che, las tres apariciones, no aspiraciones. ¿Quiénes son los hijos? ¿Algún novio? Bueno, Cuti Romero reveló la charla que tuvo con los médicos de la selección tras el triunfo de Argentina. Las acciones argentinas se desplomaron hasta el 9%. El riesgo país cayó a un nuevo mínimo en 8 años. La confianza en el gobierno creció en junio, según la Universidad de Itela. Tragedia en Mar del Plata. Un colectivo subió a la vereda, atropelló a varias personas y mató a una mujer. Dios, ¿cómo te va a tocar la muerte, el destino así, no? El tercer organismo multilateral aportará 250 millones a las garantías para pagar la deuda. El gobierno asesinó a Fabián Fernández como nuevo secretario de Comunicación y Prensa. Jessica Sirio entregará su celular a la justicia. Buscan los videos de los dólares en el vestidor. Qué impresionante la torrante de Isorralde ese, ¿no? Qué manera de tener dólares en el vestidor ese, por Dios. Para cómo todo chalo. ¿Qué no va a estar en un yate? ¿Qué no va a tener esa vida ese tipo choro? Igual que el adorno este. La mano derecha que si lo evitó confrontar con Máximo Kirchner. Publicar tu ubicación en una aplicación de citas llevaría a la filtración de fotos privadas. Ojo, los que tienen publicaciones en las aplicaciones de citas. Se profundizó la investigación sobre Adorno y gastos no declarados, rectificación de declaraciones y cripto. Arsat, la justicia resolvió que siga en Comodoro Pi la causa Arsat, ¿no? Bueno. A ver, y con esto creo que nos estamos yendo porque está actualizando la página. A ver, ¿qué más te cuento? El dólar terminó estable y cortó una serie de 4 subas consecutivas. La desocupación tuvo una leve merma en el primer trimestre y afecta a 1.700.000 argentinos. Solcito Fijo reveló por primera vez a su padre Piñón Fijo sin maquillaje. El video inédito, mirá vos, che, se lo pudo conocer entonces a Piñón Fijo. Martín Menem acordó con el PRO y la UCR para que no queden quórum en la sesión que busca interpelar a Adorno. Lo tienen que interpelar.

0: Messi contra Austria. La palabra del capitán, el mensaje del Kun para Jorge Messi, el pasillo lo famoso, saludó a Messi, de Klopp a Thomas Müller. Bueno, los famosos celebraron un triunfo en Austria, quienes son los que estaban ahí en la cancha. Bueno, qué bárbaro, ¿no? Qué es lo que somos los argentinos. Los elogios de Scaloni a Messi, las mejores fotos del triunfo, la espectacular atajada al Dibu, tremendo fue el tiro libre ese que atajó el Dibu, el emotivo posteo de Di María para Messi tras la victoria de Argentina. Fórmula 1 y Colapinto se rindieron ante Messi tras otra brillante actuación. Cuti Romero fue reemplazado por un dolor en rodilla, pero dice que está bien. Así vivieron Antonella y sus hijos los goles de Messi. Qué bárbaro, ¿no? Qué impresionante. Todos hablan de Messi. Bueno, listo. Che, nos vamos. Ha sido un gusto estar con todos ustedes. Obviamente nos comprometemos a reencontrarnos mañana con ustedes, con Horacio, en la nueva mañana. Y bueno, por supuesto, nosotros a partir de la hora 20, con esto que es el panorama de noticias, ¿sí? Así que bueno, prepárense porque se viene la música del recuerdo y la vamos a disfrutar al mango, hasta adentrada la noche de 3 a 2, che. Le han dado 9 minutos de adicional y van 2.50, 3 a 2, guarda con los morochos, 3 a 2, el gol de Senegal, Muy bien, nos encontramos, que tengan excelente descanso, cuídense del frío, cuiden las mascotas, guardemos todos los pichichus, guardemos los gatitos, todo lo que tengamos, así que yo lo hice entrar recién al negro ahí, porque el negro callejero, porque duerme ahí en la calle, y lo hice pasar hace un rato, porque ya estaba haciendo un frío de película. Así que bueno, ayudemos y cuidémoslo. No, nos vemos, che, hasta mañana si Dios quiere.
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0: Por eso es que no hay aumento del empleo formal. Y la gente termina haciendo algo para subsistir, que ese es el aumento de la informalidad.
1: La única forma, ¿qué tal, Granado? Lo saluda, ¿qué tal? ¿Cómo le va? La única forma, estoy viendo el RIGI 1, el RIGI 2, el Super RIGI y todo lo demás. Ahora el Super RIGI lo están cambiando para que el 20% sea compre nacional, el 20% sean pymes nacionales. Y también están señalando que en San Juan, por ejemplo, van a necesitar cerca de 50.000 personas, porque la inversión va a ser entre 50 y 100.000. Y necesitan por lo menos 25 pymes. Cuando hablo de pymes, hablo de educación, salud, alimentos y tantas otras cosas que necesita una gran inversión como esa. ¿Alcanzan emprendimientos alrededor de las grandes inversiones? ¿Alcanza este emprendimiento de las pymes?
0: No. Digamos, el tema del superrigi es abstracto. Difícilmente a Argentina vengan inversiones por más de 1.000 millones de dólares para productos innovadores y nuevos, porque el país no está preparado para eso. Creo que el camino...
1: ¿Por qué no está preparado?
0: Porque tiene un montón de distorsiones, porque tiene las distorsiones impositivas que hay en Argentina. Por ejemplo, el tema de ingresos brutos y las tasas municipales hacen que sea muy... poco conveniente poner una empresa en Argentina.
1: El RIGI no te baja los impuestos.
0: No, los impuestos, ingresos brutos y tasas municipales, no, a menos que la provincia lo se adhiera. Pero además de eso, el ingreso bruto no se puede bajar, porque está muy incorporado en los insumos. Es decir, en el caso de el IVA, uno puede decir dentro del RIGI lo paga IVA, pero o no paga ganancias. Pero en cambio, el ingreso bruto está metido dentro de los insumos. Entonces, un RIGI compra insumos, ya compra insumos caros, porque tiene metido ingreso bruto. Le conviene más comprar productos en China que comprar productos argentinos, dado el tema de ingresos brutos. Entonces, es demasiadas distorsiones en Argentina como para pensar que vamos a tener inversiones de punta, tecnologías que son las que aspiran al super RIGI. Acá lo que hay que hacer en Argentina es dejar de multiplicar RIGIs y normalizar la economía. O sea, toda la economía debería funcionar como funciona la isla esta del RIGI.
2: Jorge, ¿qué tal? Diego Schurman, se me adelantó un poquito a la pregunta, porque claro, hicimos el diagnóstico. Le iba a preguntar cuáles son las soluciones que imagina frente a esta situación.
0: Lo primero es salir del CEPO. Las empresas todavía siguen el CEPO. El CEPO se fue para las personas que pueden comprar dólares por el home banking. Pero las empresas siguen en el CEPO. Mientras haya CEPO, no hay aumento de inversiones. Porque nadie va a entrar a un país en donde no puede llevarse la plata. Ahora el gobierno dice, no, bueno, pero la nueva plata se puede llevar dividendos. Está bien, pero no es buena señal esto de que hay un montón de empresas que están clavadas acá en Argentina con los dividendos que no pueden sacar. Entonces hay que normalizar el mercado cambiario y además también habilitar el tema del bimonetarismo. Bimonetarismo es empezar a poder celebrar legalmente contratos en dólares y manejarse en dólares. Eso es lo que le va a dar confianza a los inversores y a la gente a empezar a aceptar también los pesos.
1: ¿Usted cree que una mayor dolarización sería mucho mejor para la economía?
0: Es que la gente está dolarizada.
1: Claro.
0: Entonces, forzar a que agarre pesos es inconducente. Hoy lo que está sucediendo en Argentina, la gente que no tiene CEPO, puede comprar dólares preferiblemente,
1: sí, claro,
0: está comprando más de 2.000 millones de dólares por mes.
1: Bueno, hay 45.000 millones de dólares en los bancos de argentinos.
3: Claro.
0: Sí.
1: 45.000 millones. Y claro, eso es lo que es legal, lo que está en blanco.
0: Claro, pero la gente compró desde abril del año pasado hasta acá, compró 60.000.
1: Claro.
0: O sea que hay 15.000 que salieron
1: de la... Sí, hay que estar en las cajas de seguridad, obvio.
0: Claro, claro.
3: Jorge, gracias por la charla y los datos compartidos.
0: A ustedes, muchas gracias.
3: Jorge Colina, director de IDESA. 9:40, una pausa y venimos, que todavía nos quedan algunos compromisos, algunas charlas y más información.
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11: Gana Inglaterra.
2: A las 8.

0: Panamá, Croacia, sí. Y a las 11 de la noche Colombia, Congo.
1: Yo creo que hay que bancar hasta las 11, ¿eh?
2: No, a Colombia, dale, ¿eh? No. Sí. Hay que bancar a Colombia.
1: No, a Congo.
3: No, no, mira, sí, no, no, no, no, para

0: Uzbekistán y Colombia, no sé.
1: Hay que ver con Congo qué pasa, ¿no?
0: Está abierto, ese grupo todavía está abierto.
1: Bueno, si Colombia gana, clasifica,
2: Colombia,
1: ¿no?
2: Hay que ver si Colombia va, digo, si Shakira va al partido de Colombia. ¿Al de Argentina estuvo?
0: Sí, ayer estaba.
2: Estuvo.
0: Para, a ver si les pasó algo.
2: Estuvo con los hijos.
1: La enfocaron,
0: pero no estaba muy rara.
3: Y porque
0: esa carita
3: se hizo una intervención muy pequeña.
0: Sí, pero porque entonces ahora te pongo el otro, la otra hipótesis. Entonces la que decían que era doble, a lo mejor no era doble.
3: No era Shakira.
0: Pero claro, sí, está con la cara rara, con razón.
2: Pasa que
3: una abejita.
2: Fue un cambio abrupto, ¿no? De la imagen que tenían a cómo se vio ese día en la inauguración, entonces decían, no es, pero sí es.
0: Pero para mí, la veías ayer, yo ayer dudaba de que fuera ella.
3: Pero si los hijos le dieron un beso, que le van a dar.
2: No, los hijos al lado.
0: Yo qué sé quién es el hijo, qué sé yo. Claro. Una yo la vi a ella y alguien dijo, ¿esa es Shakira? Yo dije, no es Shakira. Es verdad, ¿no? Pero es muy parecida.
4: Habían dicho lo mismo cuando cantó en la inauración del Mundial.
3: Sí. Claro.
2: Pero es lo que estamos diciendo.
4: Pero si la saludaron al lado, no puede ser.
0: De eso estamos hablando.
4: Además me insultó en 8 idiomas el tigre cuando le sugerí que no podía ser Shakira. ¿Sabés cómo se puso? Está muy loco.
0: Se puso
4: Shakira.
2: Era Shakira y vamos a ver si está presente en el partido de Colombia.
0: No sé si se entendió.
2: Que la inauguración fue.
0: Basta.
3: Che, ¿dónde cantó?
0: ¿De quién están hablando?
3: Bata, Fernando.
0: No sé, tenía una pera distinta, la nariz distinta, las orejas distintas. ¿Era Shakira?
3: Las orejas, 30 segundos pasó por la pantalla.
0: No sé, las orejas que
1: se. Y que le dio el beso era el hijo, ¿eh?
3: Sí,
1: no era el novio.
0: ¿Era el hijo?
2: No, pero espera un poco más, sí.
0: 9 de la mañana, 59 minutos, 52 segundos, nos vamos.
2: Nos chau. Vamos, ya.
0: Nos estamos yendo.
2: No. Sí.
0: Mañana volvés, ¿verdad vos?
3: Sí.
0: ¿Vos?
2: Sí, mañana estamos acá.
0: ¿Diego?
1: Sí, con fruta.
0: Con fruta. ¿Bebo?
4: Y hacemos lo que podemos.
0: Bueno, ok. Le mandamos un abrazo enorme a Pablo Di Fonti. Probablemente mañana ya esté con nosotros.
2: Muy bien.
0: Solucionando algunas temitas personales. Un abrazo fuerte. 10 de la mañana, se quedan con Fernando Mancini y todo su equipo.
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6: 10 de la mañana.
7: Temperatura 5 grados, cielo despejado.
6: Según el INDEC, en Argentina hay más trabajo en negro que formal.
7: De acuerdo a los datos del organismo, el desempleo bajó, pero el 44% de la gente, unos 6 millones de personas, trabaja en la informalidad.
6: Por Continental, Jorge Colina, especialista en economía laboral, dijo que los empleos precarios y en negro seguirán aumentando.
8: Los sectores económicos que se expanden no están en las ciudades.
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12: Oración por la patria. Jesucristo, Señor de la historia, te necesitamos. Nos sentimos heridos y agobiados. Precisamos tu alivio y fortaleza. Queremos ser nación, una nación cuya identidad sea la pasión por la verdad y el compromiso por el bien común. Danos la valentía de la libertad.

0: de los hijos de Dios, para amar a todos sin excluir a nadie, privilegiando a los pobres y perdonando a los que nos ofenden, aborreciendo el odio y construyendo la paz. Concédenos la sabiduría del diálogo y la alegría de la esperanza que no defrauda. Tú nos convocas, aquí estamos, Señor. Cercanos a María, que desde Luján nos dice: Argentina, canta y camina. Jesucristo, Señor de la historia, te necesitamos. Amén.
1: 5 minutos con la Virgen María. Un tiempo para encontrarnos con la Madre de Dios. Un tiempo para encontrarnos con Dios. Un tiempo para encontrarnos con nosotros mismos y sanar las heridas del alma. Hola, queridos amigos, en este 23 de junio podemos decirle a la Virgen María: te necesito, mamá. Especialmente para quienes están pasando por alguna dificultad. Recordemos aquel gran momento de la historia de la Iglesia Antigua, el Concilio de Éfeso, en el que fue definida con autoridad la divina maternidad de la Virgen. Se dice que durante el concilio, los habitantes de Éfeso se congregaban a ambos lados de la puerta de la basílica donde se reunían los obispos gritando: ¡Madre de Dios! ¡Madre de Dios! Los fieles, al pedir que se definiera oficialmente este título mariano, demostraba reconocer ya la divina maternidad. Es la actitud espontánea y sincera de los hijos que conocen bien a su madre, porque la aman con inmensa ternura. Nuestro itinerario de fe es igual al de María, y por eso la sentimos particularmente cercana a nosotros. Por lo que respecta a la fe, que es el quicio de la vida cristiana, la Madre de Dios ha compartido nuestra condición. Ha debido caminar por los mismos caminos que recorremos nosotros, a veces difíciles y oscuros. Ha debido avanzar en la peregrinación de la fe. Palabras del Papa Francisco del 1 de enero de 2014. Aquí vemos en este contexto cómo los católicos de esa época, cuando estaban reunidos los obispos en Éfeso, se reunían a la puerta de la basílica gritando: Madre de Dios, Madre de Dios. No tenían vergüenza, a pesar de que Éfeso era una ciudad donde había muchísima corrupción, prostitución y toda clase de pecados. Es que los católicos tenían claro su fe y el amor a la Virgen María. También nosotros, en nuestra peregrinación terrena, tenemos que pedir al Espíritu Santo la parresía, es decir, la fortaleza, la valentía del creyente que se anima a proclamar a Jesús vivo en todos los lugares, que se anima a proclamar el amor a la Virgen María. Por lo tanto, para poder tener esta fortaleza, esta valentía, podemos decir: te necesito, mamá. Y ella viene en auxilio de nosotros, sus pequeños hijos, para interceder, para abrazarnos de manera espiritual, para brindarnos su comprensión, su ternura. Oremos. Madre de Dios y Madre nuestra, pide para nosotros, tus pequeños hijos, una abundante efusión del Espíritu Santo, para que Él sane nuestros corazones de toda herida y nos ayude a liberarnos de las máscaras tras las cuales nos hemos ido escondiendo a lo largo de los años. Que el poder sanador y renovador del Divino Espíritu nos conceda, Madre, la actitud espontánea y sincera que caracterizó tu vida. Madre, cada uno de los que formamos esta red de oración de 5 minutos contigo te dice: te necesito, mamá. Y también te dice: te amo con inmensa ternura. Por eso en este camino de preparar a entregarte mi corazón en la consagración, digo que te reconozco, tengo necesidad de ti, de tu ayuda, de tu intercesión, de tu consuelo. Gracias, Madre, por haber caminado por los mismos caminos que recorremos nosotros, a veces difíciles y oscuros, y por interceder para que sigamos adelante, avanzando en la peregrinación de la fe a la que Dios no deja de llamarnos. Que así sea. María, Reina de la Paz, ruega por nosotros y por el mundo entero. Y no olvides de decirle, te necesito, mamá. El Señor está contigo. Te bendice nuestro buen Dios. En el nombre del Padre, del Hijo y del Espíritu Santo. Amén. Y hasta mañana, si Dios quiere.
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10:29 minutos en todo el territorio nacional. Estamos en esto que es la nueva mañana por Frontera FM, en una nueva mañana hermosa que en estos momentos se presentan acá en la capital de la provincia, con un sol a pleno, espectacular día para disfrutarlo. Estamos en pleno invierno, nada quejarse, pues estamos en pleno invierno, tiene que hacer frío. Así que bueno, ¿qué vamos a hacer? Siempre nos quejamos, ¿viste? Si es calor, qué calor. Si hace frío, chuy, qué frío. Y bueno, qué bueno, hay que abrigarse. No nos queda otra y otra, y mal de la garganta. Bueno, todos estamos igual. Siempre tenemos que pasar por esto. Esta cosa, ¿no? De los enfriamientos, bueno, todas esas cosas que pasan, suceden. Calorcito adentro, afuera frío, entonces uno sale y se le da con todo. Se enfrenta un frío tremendo, de noche dormís, pero claro, tenés que estar respirando por la nariz y eso también te afecta, vale. Así que bueno, hay que cuidarse, que no pase a mayores, nada más, ¿no? Bueno, muy buen día, 10:30 minutos en todo el territorio nacional. Decía que un hermoso día, Dios, nuestro querido Jesús, nos está regalando la Madre Santísima, Madre, como decía el Padre recién en la oración, que nunca nos abandone, que siempre esté bajo su manto toda nuestra familia. Así que bueno, también a Jesús le pedimos y le damos gracias por este día, porque realmente es un día espectacular. Yo me despierto y la verdad que es un milagro nuevamente mirar todos estos paisajes, toda esta vida, ¿no? Saber que los nuestros están bien, con nuestros seres queridos, amigos, y ustedes también, queridos oyentes, que estén bien, que realmente todo les salga bien en este día. 9 grados la temperatura en la capital provincial. Soleado, máxima para hoy 14 grados, ¿eh? Bueno, va a estar bastante lindo el día como para, bueno, estar en pleno solcito nomás, así como hacen los changos, ¿viste? Cuando van los albañiles a laborar, pobres, ¿no? La verdad que tiene un trabajo bastante cruel, ¿eh? Los albañiles, toda la gente que se dedica a la construcción, hoy hay que estar en ese momento, ¿eh? Hay que estar en las condiciones que están ellos, ¿no? Tanto en el frío, en el calor. Por eso hay que valorar mucho el laburo que hacen los changos, los albañiles. Yo siempre los valoro, realmente no es. Yo quise hacer algo. Por ejemplo, hice, ¿no? Los changos me enseñaron. Perdón. Una mezcla, por ejemplo, de cemento con arena. Para poner canasto en la basura. Y bueno, me sale bien. Pero no es fácil, ¿eh? No es fácil, es un trabajo que no es para uno. Si por algo dice, ¿no? Zapatero su zapato. Pero bueno, ahí está, ¿eh? Un saludo grande si me están escuchando. Los chavos que están laburando en algún lado de donde está el receptor de la 97.7 en Chilecito, toda la zona, sino por internet. Saludo grande para todos, ¿eh? Espero que pasen un lindo día, los changos, los albañiles, la gente de la construcción. Y también ustedes, ¿no? Que están en el laburo que sea, les mando un gran saludo, que espero que tengan un lindo día. Usted, señora, señor, que está en su casa, ama de casa. Hay mucha gente que trabaja como ama de casa y también me escucha, así que les mando un gran saludo, ¿eh? Bueno, dice que para los días subsiguientes en la capital va a haber 4 grados de mínima, 14 máxima mañana miércoles, el jueves 6 y 16 va a estar soleado, eso es lo bueno. Y el domingo dice que se va a nublar y va a haber precipitación, una de esas y nieve ya. Pero bueno, es difícil acá en la capital que haya nieve, hace muchos años que no hay. Bueno, vamos a ver ahora cómo se presenta nuestro valle, nuestro querido Chilecito y toda la zona de influencia.

Chilecito 7 grados a esta hora de la mañana, soleado totalmente, con una máxima para hoy de 13 grados. Uy, 2 grados hubo de mínima en Chilecito, mínima de mañana 2 grados, el jueves también 3 grados, el jueves, el viernes 6 y el sábado 4, el domingo también probabilidades de nevadas. Va a haber una temperatura de 5 grados de mínima y 11 de máxima. Va a ser muy frío el fin de semana que viene en toda la zona del oeste riojano, la perla del oeste. Bueno, señoras, señores, estamos pero re contentos que ganó en la selección nacional. La verdad que nos da tanta, pero tanta alegría. Como dijo Scaloni, ¿no? El técnico de la selección. Lo vamos a extrañar mucho a Messi, Cuando se decida si es el último mundial, vaya a saber, yo creo que sí, ¿no? No sé, a él le gusta jugar mucho, bueno, pero mañana cumple 39 años, Lionel Messi, ¿no? Lionel Andrés. Messi, Andrés creo que es, sí. Bueno, mañana cumple 39 años. A las 10 de la mañana todos dicen que hay que bocinear para dedicarle feliz cumpleaños al capitán de la selección nacional, que nos da tanta alegría. Imagínense, 5 goles de él. O sea, no es de los otros jugadores, sino que también hacen muy buena actuación, tuvieron ayer. Pero Messi, ¿cómo se nota cuando hay un líder, no? ¿Cómo se nota cuando hay uno que nos insta a ganar y nada a perder, no? Se puede, ¿no? Porque no todo se puede ganar, no todo. Eso hay que tenerlo en cuenta, ¿no? Pero es bueno tener ese ímpetu, esa reacción de dentro del corazón, que decir, no, esto no me pueden vencer, yo tengo que ganar. Y bueno, así es en la vida. A veces se pierde, a veces se gana, pero mejor si ganamos, ¿cierto? ¿Por qué no? Argentina ganó bastante bien, con un partido bastante riguroso, bastante riguroso. Los tipos pegaban como locos, los de Austria. La verdad que fue bastante riguroso, el picado, en momentos que han sido cuando erró el penal Lionel Messi. Bueno, medio que ahí nomás se le caen los changos, y después, bueno, los vuelve a levantar con el gol que hizo, el primero y después el segundo, que te voy a decir, ¿no? El tipo peleó con 4 soldados del otro lado, 5 con el arquero, y le ganó, O sea, Messi tiene esa es un verdugo, directamente lo perdona. Estamos muy contentos, lo digo, muy contentos, porque sabemos que Argentina ya se clasificó, vamos para otra instancia. Y también el sábado, ¿no? El sábado vamos a tener el partido más tranquilo, digamos, porque ya estamos clasificados, pero bueno, tengo que seguir ganando, eso es lo bueno. Tengo que seguir ganando, pero el tema es que el París también hace lo mismo, Parisien. Francia hace lo mismo, sigue ganando, y ahí lo tiene el Mbappé, que es un verdugo también, se no perdona nada, Parece que va a ser la final va a ser un desquite, me parece, va a ser un desquite, pero vamos a ganar igual a Francia. Bueno, vamos a tener unos lindos encuentros en este Mundial 2026. Portugal, que no se lo vio a Cristiano Ronaldo, no se lo vio así con eso, así como Mbappé, como Messi, ¿viste? Bueno, a ver, Portugal, juega Portugal, que es uno de los que tiene que ganar sí o sí, ¿no? Por acá me sale la sigla, que no sé quién es el otro. Bueno, Inglaterra sé que va con Ghana, juega versus Ghana,
a las 17, Panamá versus Croacia. Colombia también juega a las 23. Ese está bueno porque se lo puede ver tranquilo, ya medio que en camucho viendo el partido. Vamos a ver qué pasa con Colombia, también tiene que pasar adelante, ¿eh?

Muy bien, muy bien. Ahí está. Argentina no puede perder. Es así, es así. Argentina nunca más puede perder. Tenemos que seguir ganando con Messi en la a la cabeza. Dios quiera que esté bien siempre de ánimo y también se mantenga con el físico intacto, justamente para eso, para que no podamos perder. Con Messi, con McAllister, con Fernández, con De Paul, bueno, la defensa un espectáculo, la delantera también, el toro es un toro, ese, ¿no viste cómo encaró y bueno, los llevó al penal? Impresionante los changos, adelante todos los, la verdad que tenemos un gran equipo, tenemos un equipo de campeón del mundo, no nadie puede negar eso. Miren, fíjense ustedes que la gente de Austria aplaudía a Messi cuando se iba retirando del estadio, aplaudía a Messi por la actuación, impresionante eso, ¿no? Es un astro del fútbol, ¿no? Del mundo. Bueno, la voz de un amigo. Vamos con algo de folclore y ya volvemos.

0: bien, vamos con algunos títulos. Después del buen folclore nacional, 1480 el dólar oficial. El dólar blue sigue subiendo, 1495, ya está picando los 1500 mangos. El riesgo país, 431. Mami. Los cambios en el gobierno también influyeron en la interna de, y Santiago Caputo volvió a ganar terreno, el asesor presidencial, luego de algunas derrotas empezó a sumar nuevamente áreas de influencia. El sector de Karina Milei apuestan por la independencia de flamantes funcionarios. Bueno, eufóricos festejos en el programa español de ante los históricos goles de Messi, pero este me gustó, el que transmitió Telefe. Muy, muy emocionante.
1: Presiona, sí, bien, Leandro. Bien para Messi, vale. Lo va a tener. Tenela. Tenela, maestro. Si la cambias el gol, Si la cambias el gol, Julián. Le mete Leo para Julián, para el girar, Julián. Tapó el arquero, está. Le queda para él, va Leandro. Para Leo, para Messi. Messi. Leo. Tapó el arquero, rebota. ¡Leo!

0: Como dicen, ¿viste? Pero dentro de todo no es Dios, es un grande del fútbol internacional y nacional, es nuestro, de Messi, así que bueno, el mejor de la historia, ¿eh? El más grande en estos momentos es Lionel Messi, porque bueno, dentro de todo está pasando un excelente momento ya antes de cumplir el día de mañana. Va a cumplir 39 años, qué bárbaro, impresionante la carrera futbolística que hizo Lionel Messi, ¿no? Impresionante. Bueno, vamos con más información a nivel local. Hoy el gobernador Ricardo Quintela va a visitar los departamentos Famatina y Chilecito. Su agenda está fijada para en estos momentos, llegando a las 11, en el departamento Famatina, promesa de lealtad a la bandera de estudiantes de cuarto grado del departamento, jura de fidelidad a la bandera nacional. En este caso no es jura, sino es promesa, me imagino. O sea, la jura la hacen los soldados. En este caso es una promesa de fidelidad a la bandera nacional de estudiantes del Instituto Superior de Formación Integral Seguridad Pública del departamento Chilecito. Escuela Agrotécnica Wallstoney, así van a ir a las 11 en tu ratito, ya es la hora 11 en estos momentos. Así que bueno, si están en horario, el gobernador está en Famatina. Seguramente lo recibió la intendenta del departamento, Adriana Olima. A las 12:30, puesta en valor el departamento policial, lugar Alto Carrizal, 12:30. En Nonogasta también tiene previsto llegar el gobernador a las 15:30, el acto de promesa de lealtad. Ahí está, ¿ves? Promesa de lealtad, no sé por qué, si esto será jura, porque dice esto...
1: Respeto, porque son los que me han hecho que avancen un poco la investigación, pero ya entraron tarde, 4 años después del asesinato de mi hijo. Yo tuve una justicia parcial a los 8 años. Y eso molesta que yo le diga al doctor Saúl, que es persona no grata para la asociación. Esas son las demandas que me hacen por calumnia e injuria. Porque es persona no grata, porque nosotros nos hizo perseguir con la policía cuando hacíamos las movilizaciones, nos ponía policías vestidos de civil, nos sacaban fotos. O sea, como delincuentes nosotros, ¿no? Y tuvimos también una privación ilegítima de la libertad en ocasión de querer desfilar o desfile del Día de la Rioja, y que los policías, nosotros pedimos permiso para marchar, y ellos dicen, sí, ubíquense que ya van a pasar. Cuando nos tocó la hora de salir, nosotros fuimos a reclamar al jefe del operativo que por qué no nos dejaba pasar. Ya vimos que bajaron un montón de policías, nos hicieron un cerco, nos rodearon, nos metieron en el medio y no nos dejaron caminar. Y un policía que yo logro salir con estatura pequeña por medio de ellos, y el comisario Roque Alfaro, junto con una policía, decía que me quiten el cartel. Yo le digo, me quiten el cartel, yo le voy a pegar. Y me decía, sí, deja que te pegue porque yo la meto presa, la voy a meter presa. Mira, a tal punto, Raúl, era la impunidad, la corrupción del poder político de esa época, que a mi sobrino, que era policía, lo pusieron en antimotín, digamos, en la parte de esa, para que proceda contra mí. O sea, un policía pariente mío en antitumulto, digamos, ahí, ¿no? En antitumulto, es que pobrecito, él se desesperaba, decir, está tranquila, no vayas a reaccionar, como dicen, porque te van a detener. Yo estaba, mire, que no me importaba nada. No me importa. Y hoy el comisario Roque Alfaro, donde me ve, parece que ve al diablo, porque yo se lo dije públicamente a él, que esperaba que me detenga. Y hoy, respeto un poco por la ley de víctima, antes no teníamos derecho, pero mi lucha ha sido esa, y mi verdad es esa, que sigue siendo persona no grata. ¿Qué quiere que le diga que es persona grata el ministro? No lo es. Hoy presidente del Tribunal Superior de Justicia. Yo tengo razón de criticarlo. Yo denuncié a una jueza de Chamical con sobradas pruebas cuando él era presidente del Consejo de la Magistratura, y nunca actuó para castigar a esta jueza que dejó mucha gente sin justicia, casos de violencia de

0: género. Donde una chica nunca le abren el expediente, el sujeto casi la mata. Nunca abrió la jueza el expediente, solo una medida cautelar que no se cumple. Y le quitaron los hijos a esa mujer, la corrieron a la calle. O sea, víctima de violencia de género, expulsada de la casa, sin los hijos y sin la casa. La tiraron a la calle. Esa es la justicia de Chamical que yo reclamo y que digo que hay corrupción por eso. La denuncia a esta jueza, donde hubo un asesinato de un profesor que nunca se castigó, que iba camino a la impunidad, y un profesor que lo matan a golpes en pleno centro de Chamical, la inacción de la jueza Loureiro, del fiscal Luna Corzo, que contaminaron la escena del crimen junto con la policía. O sea, no levantaron, no hicieron los allanamientos en tiempo y forma, no buscaron cámaras de seguridad, o sea, nada se hizo. Iba camino a la impunidad, una colilla de cigarrillo, la única prueba que salió el ADN del sujeto, con lo cual lo pueden condenar ahora. Mire, mira hasta donde llega la corrupción de la justicia y que no quieren que uno los critique. O sea, ¿por qué se ofenden? Porque uno los critica. Y bueno, yo, ¿qué le puedo decir? Yo defiendo víctimas, yo no soy una persona cualquiera y yo no opino por opinar, como dice el doctor Calipo, no opino por opinar, opino porque hay pruebas, hay sobradas pruebas y hay evidencias y bueno, hay cosas. Yo, si yo le digo que yo fui en una oportunidad cuando fui a Chilecito con la doctora, con la jueza de violencia de género Gisela Flamini, llevamos una jueza a Chilecito que estuvo en el caso de chico este Barazuti en el juicio. Sí. Si yo los castigué a los dos, a Alcaraz y a Peladilla Ortiz, dice, debe haber sido la jueza de ahí de cámara, yo no la conocía, la verdad. Dice, porque encontramos sobradas pruebas que los dos han participado. Los dos fueron a perpetuo por ese motivo. Yo pensaba que era la jueza de instrucción. No, no. Parece que era la jueza de cámara. No sé el nombre, el apellido, pero ella nos fue contando que fue algo aberrante lo que han hecho en el caso Barazuti. Entonces, si yo comparto algo, o sea, para el doctor Calipo es una calumnia y juria que yo comparta lo que los chicos Barazuti subió. Por eso me va a hacer una demanda por calumnia e injuria. O sea, estamos en este país de loco porque no hay libertad de expresión. Está el doctor Saúl con el látigo queriendo, no sé, como en la época peor, nosotros en la época de Pedro Herrero fue la época de la dictadura. Terminó con la muerte de Manuel Garay, del cadete, culpa de la represión policial. Hemos tenido la policía represora, asesina. Yo siempre lo dije y lo digo, esas eran las calumnias e injurias por las que me quieren llevar a la justicia, porque digo que si hemos tenido una época negra de en donde nosotros nos reprimieron a las víctimas, ¿qué quieren? ¿Que le digamos que son bonitos, que son buenos, que son los mejores? No, la jueza, yo le dije, hoy el señor que está de presidente del Tribunal Superior de Justicia fue ministro que nos persiguió, que nos hacía sacar fotos con la señora de la Fuente de la Fundación Con Olor a Cielo, nos hacía, mandaba personas que nos saquen fotos, que nos fotografíen, la enviaban para la Casa de Gobierno. O sea, nosotros estábamos censuradas, sin libertad de expresión, de movilizarnos. Sí, lo hacíamos lo mismo, pero podíamos haber resultado quizás desaparecidas en aquel tiempo. Tuvimos suerte que tuvimos el apoyo de los medios nacionales y eso impidió quizás que a nosotros nos hagan desaparecer. Mire lo que le estoy diciendo. Sí. Porque en ese tiempo no teníamos derecho, no teníamos ningún derecho. Y nosotros marchamos con gente de Chilecito, venían de Belén Brizuela, que la asesinaron, el Papa venía con un cartelito también a pedir justicia. ¿Se acuerda que la policía con balas de goma de la época de Saúl Agudo Páez, la mataron, dispararon balas de goma, esos chicos que estaban en un local bailable, creo que era en un club ahí en Almogasta, y a la chica le dispararon en el ojo, le reventaron el ojo, le provocaron la muerte. Entonces, ¿qué? ¿Quién creía que fue una época linda cuando me lo matan a mi hijo y no tuve justicia? ¿Qué me decía el doctor Saúl? No, nosotros ni investigamos la droga. Pero era como un asesinato que lo investigó el fuero local. Y él como ministro de justicia tenía que haberse involucrado en todas las causas. Pero lejos de eso, ¿qué hizo? Jugó con nuestro dolor. Nos dijo, nos puso un equipo de abogados porque nos vuelve a revictimizar. Le relatábamos el caso, todo, y no hacía nada. Entonces volvíamos a las calles, volvíamos a manifestar. Y eso lo voy a decir siempre, Raúl, porque es lo que nos pasó. Nosotros tuvimos una época negra. Yo le dije al gobernador Ricardo Quintela, lo peor que podías haber hecho es haberlo nombrado al doctor Saúl de ministro en el Superior Tribunal de Justicia. Fue lo peor que nos pasó. Lo dije, lo voy a decir. Ahora, si me quieren meter preso porque yo digo que fue la peor época, la más negra, y hoy me lo está demostrando porque me está demandando por calumnias e injurias, no son calumnias lo que yo digo, no son injurias, porque es la verdad. Las víctimas están de testigo de lo que nosotros hemos sufrido en carne propia, de la pésima justicia, y él era el ministro, de la pésima policía que teníamos, y él era el ministro de seguridad. Entonces, ¿qué quiere que le diga? ¿Que él es hermoso? Denuncia a la jueza Loureiro con sobradas pruebas. El 80% de las causas sin instruir. Los expedientes prestados, informe de la Secretaría de Superintendencia. El 80% de los expedientes de Chamical estaban en poder de los abogados, fuera de juzgado. ¿Eso es algo regular o irregular? Los expedientes no tienen que salir del juzgado. No estaban los expedientes, pruebas que se han eliminado, han desaparecido. Esta señora se ha burlado de la sociedad de Chamical, de los Llanos de La Rioja, causa de abuso sexual que no eran elevados a juicio, no se investigaban los abusadores libres. Yo hablo de más, o Mirta Collante habla lo que tiene que ser, y que por eso, por decir verdad, me quieren callar. Bueno, si me tienen que matar, que me maten, pero la prensa va a saber que si a mí me matan, Beder Herrera me ha hecho matar. Yo siempre lo dije, siempre lo digo, él me ha hecho matar. Su gente, porque hoy lo que tenemos en el Superior Tribunal de Justicia, es el bederismo, que está gobernando la justicia de La Rioja. Mirta, si me quiere matar, que me mate, no sé, o detenerme por decir verdad y que me detenga. Que me detenga, ¿qué más le puedo decir? Yo no sé de qué se me acusa, no sé.
1: Pero ya está, no sé, está formalizada la denuncia en contra suyo por calumnias e injurias.
0: Yo escucho en los medios, usted me ha mandado yo escuché en Fénix la vez pasada. Sí. Ahora me han mandado la nota de un periodista que le hace una entrevista.
1: Sí.
0: Bueno, antes, mira, ya murió una amiga que por ser nueva la obligó a que lleve la causa. Hay otra jueza que se negó y a causa de eso recibió maltrato, porque esto también pasa en la justicia. Reciben maltrato cuando se niegan a ir contra Mirta Collante y a lo mejor el doctor Pagotto. Yo no tengo nada que me haga, o sea, ¿por qué me van a meter preso? ¿Porque no hay libertad de expresión? ¿Porque no se puede hablar? ¿No se puede decir las verdades? Las verdades duelen, y eso es censura, eso es, no sé, como en una dictadura. Digo yo, si uno no puede hablar, estamos en Venezuela o Cuba, donde está la gente con el látigo, y el que habla mal, bueno, va preso, lo hacen desaparecer. Yo hasta pienso que, bueno, ya no me importa, Raúl, si me hacen desaparecer, ya no tengo a mi hijo. Yo no le tengo miedo a nadie. Y si me citan, no tengo la citación. Pero si me llegan a citar, bueno, le tengo que entregar a mis abogados, que son el doctor Emilio Pagotto y el doctor Sergio Gómez. ¿De quiénes puedo hablar bondades? ¿Por qué? Porque son los abogados que nos han llevado las causas que han hecho daño a los otros abogados y que nunca fueron sancionados. Porque cuando uno va a denunciar en el Consejo de Abogados, ¿qué hacen? Se nos vuelven en contra. Mira, hay una chica que denunció, ¿y qué le ha hecho la abogada? Le ha hecho una demanda por calumnias e injurias. Yo eso se lo dije en el Consejo de Abogados. Tuvo que comer la chica una denuncia por calumnias. ¿Qué garantías tenemos de denunciar a los abogados que incumplen el Consejo de Abogados y Procuradores de La Rioja? Ninguna. Hay otra chica que le han vendido el expediente a una abogada, no la voy a nombrar porque si no me viene a hacer una demanda, y le digo, denunciarla en el Consejo. ¿Sabe cuánto le han suspendido a la abogada? ¿Qué? De un homicidio agravado de un borracho al volante que lo embiste al hermano y lo mata. Estaba como homicidio culposo agravado con alcoholemia positiva. La jueza le vendió la causa se la cerró, se cerró la expedición. Cuando yo, en pandemia, han hecho desastres también. La llevo a fiscalía, el fiscal general dice, esto está archivada la causa. Está archivada. Yo tengo entendido ahora que se desarchivan las causas, porque las archivan después de muchos años, no en el mismo año. O sea, que el fiscal general, también estoy pensando que es cómplice de la de las matufias de la justicia, no sé. Porque ahora yo me entero que las no se archivan ahí nomás las causas, se pueden abrir y se puede seguir investigando si ha sido en el mismo año. Y bueno, la chica esa la confundieron y se fue a denunciar ahora en el Consejo de Abogados y lo han suspendido al, en la, al abogado, a la abogada, 4 horas. 4 horas le han suspendido la matrícula. ¿A usted le parece?
1: No,
0: o sea, no tenemos a dónde denunciar, no tenemos. Las víctimas estamos desprotegidas.
1: Mirta,
0: Consejo de Abogados no nos da garantía. Justicia no nos da garantía. Yo no voy a ir a denunciar en la justicia donde están los que me quieren meter palo, me quieren arrestar o me quieren hacer desaparecer. Porque los que denunciamos la corrupción somos los que estamos sospechados, los que estamos injuriados, los que, bueno, pesa sobre nosotros una demanda de calumnias e injurias.
1: A ver, Mirta, el poder político encabezado por el propio gobernador, usted tuvo varias oportunidades de conversar con él cuando le prometió el observatorio de la víctima, bueno, un montón de cosas. Usted le comentó eso a la vicegobernadora, a los diputados, la oposición no hace
0: a
1: nada.
0: Le dije. Al doctor Ricky Herrera, fui al obispo también a decirle, el obispo también tiene conocimiento como autoridad eclesiástica e integrante del observatorio de víctimas de la persecución que estamos siendo objeto nosotros. Y bueno, pero no sé, acá bueno, al gobernador se lo dije, a la vicegobernadora se lo dije, al doctor Riquier Herrera se lo dije, al doctor Pedro Goyochea. Bueno, la verdad que no sé, tienen el poder, el Tribunal Superior de Justicia, el poder es para castigar, para sancionar a alguien que sale a dar a conocer la corrupción, la impunidad de las causas judiciales. Yo le dije a la monja Marta Peroni, yo le agradezco que usted haya venido, porque gracias a usted las causas de abuso sexual se las sacó de archivo y se les ha dado impulso. Acá todos los días los jueces hacían juicios de abuso sexual. Claro, era porque estaba por venir la monja. Así que le digo, la próxima vez vaya hacia el interior, porque en el interior, en Chepe, están los abusadores libres, le digo. Pagan una fianza y quedan libres. En Chamical no tienen justicia. Entonces usted va a tener que ir en Aibogasta, no se hace juicio. Y yo, a mí me quieren callar por eso, porque yo le dije al doctor Ana, la corrupción que hay en Chamical, en Aibogasta, en Chepe y Chilecito se salió, porque el doctor Jalil también hubo corrupción, pero empezó a sacar las causas y a dar el impulso y elevarlas a juicio, a muchas de las que pudo, porque muchas no se pudieron elevar. Entonces, yo soy mala porque yo develo la verdad, saco a la luz lo que las víctimas, pobrecitas, que tienen que peregrinar y andar como anduve yo y que tampoco tuve justicia. Entonces, yo soy la mala por decir la verdad, por abrir la boca. Tengo que cerrar la boca y rendirle pleitesía a ellos, porque me parece que están en un reinado, no sé, o estamos en una tiranía.
1: O sea que, Pagotto, Emilio Pagotto, usted y el doctor Gómez son los tres únicos que se animan contra la corporación judicial.
0: Y no, nosotros somos los que les decimos. Y la verdad que sí, somos los únicos. Los otros abogados sí se solidarizan con ellos, sí se solidarizan le mandan mensajes por privado, algunos lo hacen en público. No son ellos, se solidarizan con el doctor Emilio. La verdad que sí se han solidarizado muchos abogados, inclusive estaban pensando de hacer una movilización. Si llegan a tocarlo al doctor Pagotto, se va a movilizar mucha gente. Usted debería ser gobernador, le pone.
1: Mirta, ¿por qué a Pagotto lo tienen entre cejas, usando un término callejero, en la prensa capitalina? Casualmente estaba leyendo algunos comentarios y publicaciones de los medios capitalinos, porque lo acusan como que de pronto ha interpuesto algunos bozales, mediático, ha intervenido en muchos casos de esa naturaleza. Pagotto, ¿usted sabe de eso?
0: Yo lo que sé, que el escándalo surgió a raíz de una cuestión civil, un tema de vivienda, que no lo sé bien cómo es el tema, en donde el Superior Tribunal habría alterado el orden de votación y habrían emitido el voto sin leer el expediente y sin acordar con lo que disponía la jueza civil con respecto al fallo que daba después de la investigación, ¿no? De respecto a un bien que ni sé cómo es la causa, enajenando unos departamentos que eran de supuestamente de un señor Saine, que la jueza civil le dio el aval de que el señor tenía razón, no sé cómo bien, es verdad que yo no entiendo. Y entonces, ¿qué pasó? El Tribunal Superior de Justicia, tres jueces o cuatro jueces alteraron el orden, supuestamente votaron sin respetar el orden, sin leer el expediente, habrían hecho ese error, ¿no? Y fallaron contra lo que dictaminó la jueza que investigó y que dio el fallo. Y eso generó el enojo porque la gente perdió los departamentos, no sé, algo así, una cuestión civil. Y ahí, sumado a las causas de otras causas de abuso sexual, de violencia de género, otras causas más, o sea, fue un enojo general de las víctimas y de todo, lo que nos llevó a movilizar, y parece que eso fue el enojo, haber ido a la casa de un juez. Eso fue lo grave. Que nosotros creo que no sé si lo habremos, yo quizás habré dicho que el doctor Saúl es persona no grata para la asociación, nosotros lo decretamos ya cuando fue ministro, y por esto me hace llevar a la justicia, porque aparentemente él estaría por involucrar en la campaña política y no quiere que se manche su imagen. Bueno, su imagen está manchada ya, es mi postura como víctima, lo saben las víctimas de Chepe, lo saben las víctimas de Chilecito que venían a marchar con nosotros, lo saben las de La Rioja, de Aymogata, de aquellos años. Así que yo no estoy hablando por hablar. Yo digo lo que nos pasó a nosotros. ¿Será por eso que me demanda? No sé. No sé, yo qué más pude haber dicho, no sé. Nada. Solo decir que Zayn, ese chico que demandaba los departamentos, era compañero de mi hijo, amigo de mi hijo, que ha sido dañado, digamos, por un fallo del Tribunal Superior de Justicia que no condice con lo que dictaminó la jueza de civil, digamos. Que se alteró un orden, se había alterado y se había votado sin leer el expediente.
1: Mirta, respecto a lo de Vallejo, promoción de juicio político en la Cámara de Diputados, ¿usted cree que va a prosperar? Porque bueno, dice que se están admitiendo pruebas en contra del fiscal general y usted también tiene sus serios reparos respecto al accionar de Vallejo, ¿no? Y bueno, esta situación que se dio ahora con la ex tesorera, Güero, bueno, toda esa historia de semejunque que pone al desnudo, ¿no? El manejo desmedido o el desmanejo desmedido de los recursos del Estado y todo lo más que se ha puesto en el tapete.
0: Claro, yo pienso que, mire, si hubiera habido funcionarios honestos, de acuerdo a lo que se denuncia, ¿no? Que no tengo las pruebas, pero de acuerdo a lo que se denuncia, yo creo que nosotros teníamos para haber tenido ya el sistema acusatorio. Yo, en base a una copia de un expediente, yo fui a pedir remisiones de cuenta en el Tribunal de Cuentas de la provincia, porque la Oficina de Atención a Víctimas tenía que haber inaugurado hace muchísimos años ya. Había un dinero destinado para eso que se fumó, de un fiscal que tuvo antes, no lo voy a nombrar porque no me va a demandar. ¿Y sabe qué me ha contestado el Tribunal Superior de Justicia? Que hay un numerito que no pueden encontrar, que no puede coincidir. Entonces, que no me pueden informar sobre ese dinero que se defumó y que no estaba la Oficina de Atención a Víctima en esos años. Había un numerito que no sé. O sea, ¿qué me da que pensar? Que esto que dice esta señora quizás sea cierto. Que no auditan las cuentas, que no controlan, no sé. Me da que pensar que el Tribunal de Cuentas no está cumpliendo con su rol, no estaría cumpliendo, no sé. Porque acá yo creo que si se auditaran a todos los organismos del Estado, yo creo que la plata alcanzaría y bueno, el sistema acusatorio no simplemente porque dice que no hay fondo. Pero yo lo escuché al doctor Chamía que dice que no hace falta hacer un edificio nuevo. Señora, me dice, acá hay que, el doctor Jorge Gamal Chamía, acá hay que romper paredes y acondicionarlo para la oralidad. Y no tenemos ni que contratar personal porque los abogados que van a quedar libres, porque bueno, se reduce, digamos, hay que reubicarlo, ponerlo de fiscales, reubicar el personal y no se va a gastar, dice, para implementar el sistema. Todo falta ingenio, pero pierden poder los jueces supremos, digamos, quizás eso sea la traba, ¿no?
1: Claro, de hecho,
0: que pierden el poder.
1: De hecho, el otro día conversamos con la jueza Karina Becerra, y bueno, ella dijo de que es un hecho la institución de juicio por jurado, la implementación del sistema acusatorio, pero que dice que... y que puede tardar entre 1, 2, 3 años. En algunas provincias duraron entre 3 y 5 años.
0: Porque a ella no la han puesto. A ella no la han puesto, que es la autora del proyecto. A ella la obvian, la sacan, la ponen a una orilla, es la jueza. Usted va a decir, ¿cómo? Está el gobernador Ricardo Quintana, pero su sobrina es la que menos se la tiene en cuenta en el Superior Tribunal de Justicia. Ahí está la orilla, arrumbada está ella. Ella no decide nada y tiene que haber estado en la comisión de puesta en funcionamiento del sistema acusatorio. Es la única jueza que yo no critico, mire.
1: La
0: única jueza del Tribunal Superior de Justicia.
1: No, y eso le creo, porque el otro día cuando yo le preguntaba si se designó a Jalil, aun cuando tenía una causa abierta por acoso laboral, y dice, no, yo no sabía nada de eso. Me dice, siendo integrante del Consejo de Magistratura y bueno, todo demás, y de pronto...
0: Sí, porque hay cosas que la hacen a escondidas. A ella no la tienen en cuenta para nada. Yo fui, mire, a la asunción de ella, porque yo estoy de acuerdo con la doctora Karina Becerra. Es la única que ha recibido de la asociación y que ha sido consecuente con los reclamos que pedimos, que era el sistema acusatorio, y se puso a hacer el proyecto. O sea, trajo a los especialistas de todo el país, los mejores, dentro de ellos Binder, y bueno, que han hecho lo mejor que se podía haber hecho, un proyecto muy bueno, que estuvo durmiendo en la Cámara más de 2 años, y que yo tuve que ir a hablarlo al gobernador para que lo pongan en vigencia. Por eso el doctor Pablo, pues, Mirta Collante es la que, gracias a Mirta Collante, vamos a tener sistema acusatorio, porque si yo no voy, pierde estado parlamentario y vamos a quedar en la nada de nuevo. Ya se presentó anteriormente el sistema acusatorio, pero no les convenía mucho, porque los poderosos de arriba son los que se van a ver perjudicados porque pierden el poder.
1: Claro, de hecho...
0: Entonces, de ahí saque conclusiones.
1: De hecho, el sistema acusatorio prevé la instrucción a cargo del fiscal. Y ahí es donde pierden...
0: Claro, pero tiene que ser personal especializado. Los fiscales que tenemos ahora no están capacitados, salvo unos pocos. No están capacitados para llevar un sistema acusatorio. No han recibido la capacitación que tenían que... Entonces esto lo están frenando. Esta comisión, creada por el doctor Saúl, a Augusto y Piacere de él, bueno, son los que están trabajando, pero no les veo yo que trabajen con tanto esmero como para que simplemente punto. No, a nosotros nos han dicho en agosto y nosotros vamos a hacer... Tienen que cumplir con la palabra. Ya está aprobado y vamos a tener que ir a hablar con el gobernador. Acá hay un compromiso de que en agosto se lo ha dicho públicamente que se iba a implementar, comenzar en una región. Bueno, que lo hagan. Que lo hagan en Aymuato, donde no se hacen juicios. Por lo menos que así, algún día haya un juicio.
1: Mirta, usted dijo recién que ya estaba presupuestado un recurso del Estado para lo que es el Observatorio de la Víctima y que o la creación de la oficina, que
0: la Defensoría de Víctimas.
1: Y la Defensoría, y de hecho
0: el abogado de gratis para las víctimas.
1: ¿Y qué ha pasado? ¿Qué le dice? Hay un problema con una platita, pero que nunca se denunció o nunca se hizo una auditoría, nada de eso, sobre eso.
0: No, yo dije sobre asistencia a la víctima hace un año atrás, varios años atrás, sí. Había otro fiscal. Bueno, ya yo conseguí una foto, una copia de una parte del expediente. Ajá. Y me voy a preguntar, ¿qué pasó con este dinero? Voy a preguntar al Tribunal de Cuentas cómo va a ser el mal del dolor. Me han contestado que había un numerito que estaba archivado, que no podía saber a dónde estaba. Bueno, ya con eso ya me han dicho todo. Yo ya me saqué la conclusión de todo.
1: ¿Y qué?
0: Saqué la conclusión de que hay dinero que se han perdido y bueno, y no se han hecho las cosas. Lo mismo, mire, había un laboratorio forense, porque se estaba por implementar el sistema acusatorio en la época del ex fiscal Hugo Montivero. Y bueno, y ese laboratorio forense que está ahí, algunas piezas del laboratorio que ya ni deben servir, porque son obsoletas, viejas. Nunca se hace laboratorio forense. ¿Y eso cómo lo vamos a llamar? ¿Cómo le vamos a llamar a eso? Que ha quedado eso obsoleto, fuera de todo, no han comprado un escáner, que es como una computadora para levantar huellas dactilares, que es tan importante, y que yo, quizás también se enojó el doctor Montivero, porque yo, cuando muere mi hijo, le he dicho, acá se han burlado de la población, han dicho que hay cámaras de seguridad, y no hay cámara. Son unos simples visores que no tienen los píxeles suficientes para detectar ni una patente de auto. Es que nos habían puesto acá, están con cámara, no eran cámaras. Las cámaras de seguridad las tenemos acá en La Rioja, gracias al ministro mejor que hubo en La Rioja, que es el mejor de toda la vida, digamos, el doctor Moriconi. Él fue el único ministro que logró que las causas avanzaran, que los jueces fiscales recibieran a las víctimas, le hacía escrito a todos los fiscales de la provincia qué pasaba con ciertas causas, y fue el único que llevó a la policía a un centro de monitoreo de Salta para que viera cómo estaba el sistema de allá de seguridad, y de allí en la época del doctor Sergio Casas se compraron las cámaras, y este gobernador fue el que las puso nada más. Pero fueron adquiridas en la época del contador Casas. Y yo le agradezco porque esas cámaras de seguridad son las que permiten detectar muchos ilícitos. Deberíamos tener en los barrios también, pero no se cuenta con, sí, con cámaras suficientes, ¿no?
1: Así es.
0: Que sería importante que haya en toda la provincia, porque con eso se combatiría mucho el delito, porque se puede determinar quiénes son los autores de los ilícitos. Ahora tienes que comprar cámara y ponerla uno, porque no tenemos los barrios. Mire, si yo tuviera que hablar de todo, no sé, pero bueno, yo hasta el momento no recibí ninguna notificación, pero si a mí me van a iniciar una demanda por haber compartido algo de la víctima, bueno, me deja mucho que desear el abogado Calipo, porque uno siempre comparte, yo comparto todo.
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Muy bien, 11:56 minutos en el territorio nacional. Seguimos adelante en esta nueva mañana mientras vamos con la garganta, porque la verdad que este tiempo siempre nos afecta a nosotros que trabajamos con la gargantilla. Tenemos que estar bien, ¿no? Bueno, pero en este caso vamos hasta que venga la tos. Jornada comunitaria, dice este aviso de que nos envió una señorita allí, Rosana, en este caso del barrio, ya le digo bien, ¿eh? Le digo bien, que linda esta invitación para todos, ¿eh? La vida, dice, a ver, Chilecito elige la vida, prevenir es cuidar la vida y construir comunidad. Este 26 de junio, Día Internacional de la Lucha contra el Uso Indebido y el Tráfico Ilícito de Drogas. 14 horas, Barrio Evita, Chilecito La Rioja. Un espacio de encuentro, reflexión y participación para todas las edades, promoviendo entornos saludables, redes de apoyo y oportunidades para una mejor mañana. Invitamos a toda la comunidad a participar de este encuentro. Trae tu equipo de mate. Muy bien. A ver, la invitación está hecha, ¿eh? Allí con la gente que nos envió recién. Bueno, ahí está. A ver, quiero ver y no me...

lucha contra las adicciones. A las 14 horas, Barrio Evita, Chilecito, La Rioja. Bueno, ahí vayan y participen, ¿verdad? Que es muy bueno eso. Ahí en el playón me dice que será un encuentro en el playón del Barrio Evita, para el día viernes 26, Día Internacional de la Lucha contra el Uso Indebido y Tráfico Ilícito de Drogas. Desde Munay, Zona Sanitaria 3 y el Centro Vecinal del Barrio Evita, están invitando para esta muy buena jornada. Chilecito elige la vida, prevenir es cuidar la vida y construir una comunidad. Bueno, muy bien, entonces ahí está la invitación hecha.

0: Jesucristo, Señor de la historia, te necesitamos. Nos sentimos heridos y agobiados. Precisamos tu alivio y fortaleza. Queremos ser nación, una nación cuya identidad sea la pasión por la verdad y el compromiso por el bien común. Danos la valentía de la libertad de los hijos de Dios, para amar a todos sin excluir a nadie, privilegiando a los pobres y perdonando a los que nos ofenden, aborreciendo el odio y construyendo la paz. Concédenos la sabiduría del diálogo y la alegría de la esperanza que no defrauda. Tú nos convocas, aquí estamos, Señor. Cercanos a María, que desde Luján nos dice: Argentina, canta y camina. Jesucristo, Señor de la historia, te necesitamos. Amén.
1: Hola a todos, un saludo muy, muy especial en este martes que siempre nos encomendamos a la poderosa intercesión de la Santísima Virgen María en esa advocación tan bonita de auxilio de los cristianos. Me parece tan bonito ese calificativo, auxilio de los cristianos. Es que necesitamos el auxilio de la Madre. ¿Y cuándo uno necesita el auxilio de la Madre? Cuando estamos en peligro, cuando estamos en algún riesgo, cuando somos vulnerables. Que la Santísima Virgen María hoy nos cubra con su maternal manto sagrado, que nos proteja del mal, del maligno y de toda persona que quiera hacernos daño. Bajo tu amparo nos acogemos, Santa Madre de Dios. No desprecies las oraciones que te dirigimos en nuestras necesidades. Antes bien, líbranos de todo peligro, Virgen gloriosa y bendita. Amén.
2: Te adoro, oh Dios mío, y te amo de todo corazón. Te doy gracias por haberme creado, por haberme hecho cristiano y por haberme preservado esta noche. Te ofrezco las acciones de este día. Concédenos que todas ellas sean de acuerdo con tu santísima voluntad y por tu mayor gloria. Sálvame del pecado y de todo mal. Que tu gracia esté siempre conmigo. Por el santísimo nombre de Jesús. Amén.
1: Y revisemos un poco Primera de Reyes en el capítulo 8, versículo 1 y 2. Escuchemos la palabra. Entonces Salomón convocó a palacio en Jerusalén a los ancianos de Israel, a los jefes de tribu y a los cabezas de familia de los israelitas para trasladar el arca de la alianza del Señor desde la ciudad de David, o sea, Sion. Todos los israelitas se congregaron en torno al rey Salomón en el mes de octubre, el mes séptimo, en la fiesta de las chozas. Palabra de Dios, te alabamos, Señor. Fíjense qué lindo esto, un rey Salomón convocando a todo el pueblo para trasladar el arca de la alianza, esa

0: arca de la alianza es la presencia viva de Dios, que hoy nosotros tenemos en las iglesias y que conocemos como el Santísimo Sacramento. Fíjense que en todas las iglesias hay un sagrario, y en ese sagrario está el cuerpo de Cristo, la presencia de Dios, el arca de la alianza. Yo los quisiera invitar, exhortar a que visitemos el Santísimo. Qué bonito sería acostumbrarnos, en el buen sentido de la palabra, a visitar el Santísimo, a conversarle, a tratarlo en amistad, en amor, a poderle tributar todo el honor y toda la gloria. A mí como sacerdote me da muchísima alegría cuando veo una persona que llega a la iglesia y lo primero que hace es dirigirse al sagrario y se arrodillan, se postran, porque ahí está el arca de la alianza, ahí está la presencia amorosa de Dios. Que sea una oportunidad para invitarlos a que nos enamoremos del Santísimo Sacramento del altar. Que podamos vivir en nuestras parroquias las horas santas, esos momentos en que el sacerdote expone el Santísimo y hacemos oración. En mi parroquia es todos los jueves a las 7 de la noche, parroquia San Gabriel de la Dolorosa. Mis amores, que Dios los bendiga a todos y enamorémonos del Sagrario, del Santísimo Sacramento. En nombre del Padre, del Hijo, del Espíritu Santo. Amén. Feliz y santo día para todos.
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0: Bueno, muy lindo los iracundos, pero tenemos que seguir adelante. Nosotros con más información, nos vamos a Chilecito. Allí el profe dialogó con el abogado Mario Gaitán. A ver qué decía sobre el endeudamiento.
1: Nuestro compañero, para contarles que estamos con Gaitán, a quien le saludamos.
2: ¿Qué tal? Buen día, Raúl. Buen día, Ana.
1: Bueno, para consultarle, la situación de crisis social, económica, financiera, todo aparejado consultas, digamos, en pos del endeudamiento real que tiene gran parte de la sociedad.
2: Efectivamente, en los últimos tiempos se han incrementado la consulta de clientes respecto a, por ejemplo, el dueño de un complejo habitacional de departamentos y alquileres, que de 5 inquilinos que tiene, hay 3 que están adeudando las cuotas respecto del alquiler mensual. Allí hemos iniciado procesos de intimación, en primer término, respecto del pago de los alquileres y también de los servicios, porque no solo es deuda de alquiler, sino también deuda de los servicios del AR, de Aguas de la Rioja, que tampoco no están abonando. Y con posterioridad, si es que no responden afirmativamente al cumplimiento de esta deuda, ya iniciamos el proceso de desalojo. Estas consultas se han incrementado realmente. ¿Y cuál es la respuesta cuando nosotros intimamos a los deudores? A que tienen dos opciones: o comprar la comida para sostener la olla en el día, o pagar el alquiler. Pero es un círculo interminable que...
1: ustedes ante la realidad que se vive, porque realmente muchos de esos inquilinos, por ejemplo, deben tener familias conformadas.
2: Efectivamente. La intimación se hace a través de carta de documento, solicitando, intimando al pago total de la deuda y la regularización del contrato. Ya si es que ellos se pueden llegar por el estudio jurídico y a partir de allí realizar un pago de esa deuda en cuotas. Tratamos de allanarnos para buscar la solución antes de llevar a un proceso judicial para seguir sumando en la justicia cuestiones. Entonces tratamos de buscarle una solución alternativa que beneficie a quien alquila y también al inquilino. Si no hay disposición de pago, es inminente ya el inicio de un juicio de desalojo. Bueno, la intimación a la rescisión del contrato y el proceso de desalojo.
1: El empresario es dueño de este complejo. ¿Entienden la situación o se torna insostenible?
2: Por supuesto que sí, por eso es que nosotros primero hacemos, ellos incluso nos piden que hagamos una intimación de manera extrajudicial, es decir, citar a la persona, decir, mire, usted está deudando 3 meses de alquiler, tratemos de que el próximo mes pueda cumplir con el alquiler y respecto de la deuda hacer un plan de pago. Pero hay gente que o es renuente a aceptar la deuda anterior, incluso con el tema de la boleta. Ellos pretenden retirarse algunos del complejo habitacional y no abonar ni siquiera la deuda de servicios que le queda al dueño del complejo. Entonces son cuestiones complejas justamente que tratamos de analizarlas caso por caso y buscar una solución amigable a los conflictos. Siempre digo esto, antes de que iniciar un proceso judicial que se pueda dilatar en el tiempo, tratar de acercar a las partes y buscar una solución amigable, que en la medida de que uno pueda pagar y en la medida que el otro pueda recibir el dinero, se pueda solucionar este conflicto.
3: Además de la percepción, ¿no?, de lo que tiene que ver con el tema de la deuda y la morosidad en tema alquileres, también hay morosidad en cuanto a sacar alimento de negocios particulares, de distintos barrios, que también ha ido incrementando.
2: Otra cuestión que he notado y hemos notado en el estudio jurídico es respecto de la morosidad que están teniendo. No son deudas informales también. Nos circunscribimos, por ejemplo, a un barrio hipotéticamente, barrio 147 viviendas. En ese barrio

0: simplemente una cuestión de palabras. Entonces la consulta que recibí en la última semana de dos dueños de despensas es justamente cómo hago para cobrar, porque esto es todo un círculo que es virtuoso si funciona bien, pero perjudicial al no funcionar bien, porque él no puede comprar más mercadería para reponer en su despensa. Entonces, él da fiado, no puede cobrar la deuda, pero no puede reponer mercadería. Entonces va a un proceso en que su despensa se va achicando. También estamos contribuyendo, por llamarlo así, desde el estudio, en una cobranza extrajudicial en primer término, después hacemos a través de carta de documento y si es necesario vamos o iniciamos un proceso justamente porque ya hay una falta de voluntad de pago o de arreglo de estas circunstancias.
1: ¿Qué cuenta la informalidad de
2: vecinales, vecinales? Hace un ratito también estaba con Jorge, el presidente del centro vecinal de allá del urbano 18 al 20 del INESPAL, que bueno, ellos, ¿te acuerdas que le hemos promocionado también una rifa respecto a la necesidad de juntar fondos para comprar materiales porque ellos quieren construir la sede social? Bueno, la rifa se llevó adelante el domingo próximo pasado, es decir, ahora para el Día del Padre o el sábado, no sé cuándo fue. La cuestión es que dice que ya han entregado dos premios, una moto, electrodoméstico y demás. Así que bueno, eso ya ha sido confirmado. Justamente iba a conversar ahí con Jorge cuando, bueno, tuve ese percance y al último no lo pude hacer. Pero en realidad, lo interesante dice que ellos ya tienen la plata y ya tienen para comprar el material, pero que lamentablemente desde el municipio no volvieron a conformar una reunión con el secretario Calvizo ni con el secretario de Obras Públicas, porque ellos ya tienen la plata para comprar y materializar la compra del cemento, el ladrillo, todo lo que haga falta en materiales, ¿no? Uh-huh. Así que, bueno, dice que están deseosos de que desde el municipio nuevamente se acerquen o que los convoquen para que se puedan organizar y comenzar con el sueño de la sede propia. Así que, bueno, este es un punto realmente interesante, el laburo que hacen las instituciones y los vecinos, y que de alguna forma es un paliativo para el municipio, porque que la gente labure para conseguir los materiales y que no sea todo a costa del municipio, a cargo del municipio, me parece que es un paliativo y una modalidad realmente muy interesante de poder concretar obras de bien público, de digamos el ámbito institucional, vecinal y todo lo demás. Así que bueno, esperemos de que los secretarios se acerquen y que puedan conversar o al menos convocarlo a los vecinos de este populoso barrio, Horacio. Así que bueno, bueno, por otro lado hemos conversado, que tengo entendido que ya pasaste la nota con el abogado Mario Gaitán, sí. Que bueno, tiene esa performance, Mario, de hablar y de procurar poner una voz en el plano profesional respecto a la sugerencia para el endeudamiento social que hoy está teniendo por la crisis económica la gente, ¿no? La gente se está endeudando, se está teniendo problemas, dificultades porque no le alcanza. Y de hecho, bueno, él realmente está patrocinando a algunos empresarios. Por ejemplo, él hablaba de un complejo habitacional de departamento donde la gente no está pagando el alquiler, en la despensa de barrio que tampoco están pagando la libreta. Bueno, entonces esta situación se complica, pero claro, es como decía Mario, la cosa pasa por no hacerse el tonto, es decir, por buscar algún ámbito de negociación con el dueño del complejo habitacional, con el dueño del almacén, porque la vida sigue, no podés mirar para el otro lado. Es decir, capaz que lo clavás al del almacén de este barrio y te vas a fiar a otro. Pero mañana estos se van a juntar y van a decir, loco, no le pide a Horacio porque no me pagó a mí, no le paga a Juan. Entonces, me parece que hay que buscar, la situación es mala, complicada, pero hay que buscar la forma de negociar, de llegar a una refinanciación, de hacer algo que permita sostenerse en la vida, porque de último te van a hacer todas las puertas en todos lados y después no vas a saber cómo hacer para sobrevivir. Claro. Y bueno, y Mario también sugirió, ¿no? Las prioridades en la vida, no necesariamente tenés que ir a todos los bailes, no necesariamente entrar todos los fines de semana a la confitería, no tenés, bueno, hay que priorizar algunas cuestiones donde que a la postre te permitan decir, bueno, voy a poder con sacrificio cumplir con todas las obligaciones y todo lo demás. Y bueno, la gente también está expectante, Horacio, con

0: el tema del anuncio del aumento, ¿no?, del gobierno, que si bien es cierto ya han confirmado que va a ser un porcentaje en chacho, el resto en pecho, pero no se sabe el monto. Hoy el gobernador acá en Famatina, esta siesta va a estar en Onobasta, pero me parece que no se va a permitir responder el monto. Va a decir y va a confirmar lo que ya dijo, ¿no? Que sí hay un aumento que va a ser de julio para cobrar en agosto, pero todavía no se sabe con precisión cuál va a ser el monto.
1: ¿Qué va a pasar con los gremios que no aceptan los bonos?
0: ¿Los gremios que no aceptan los bonos?
1: CELAR, por ejemplo, CELAR y APROSLAR.
0: No, pero son empleados públicos, Horacio. Lo van a tener que aceptar. El gremio puede decir que no, pero son empleados públicos y el sueldo lo paga el Estado y lo van a tener que aceptar. No. Les gusta o no les gusta. Y si no, que los dejen depositados en una cuenta y vean qué van a hacer después. Pero yo creo que tratándose que son empleados públicos, una cosa que vos como privado digas, no los acepto. Porque no, pero en cambio hay una, una decisión política institucional de pagar el aumento con un porcentaje en bonos al empleado público. ¿El empleado público lo recibe o no? Problema del empleado público. Está instituido, está resuelto, está ya normado. El gobernador lo dijo. Vamos a pagar el 20% con el chacho. Si no los debe recibir, quedarán ahí guardados en la caja, vaya a saber, pero lo tienen que recibir. Aparte, el gobierno ya anticipó, al menos eso dejó en claro, Herrera, Horacio, que se está ya haciendo los arreglos pertinentes en pos de que las empresas del Estado reciban los chachos, como ocurrió la otra vez. Siendo así, de última, la gente creo que tranquilamente ese 20%, a ver, ponele que el aumento sea de 200.000 pesos, cosa que lo dudo y es tan necesario, ¿no? Ponele que sea 200 lucas, el 20% serían 40.000 pesos en chacho y 160.000 en efectivo, peso de moneda nacional. 40.000 pesos en chacho, ¿quién está pagando una factura menos de 40 lucas de la luz? Nadie. Tranquilamente puede apagar la luz y listo, internet para todos. Todas estas cuestiones me parece que el gobierno va a tener que abrir el juego en ese sentido, porque si no, ahí sí que se arma el lío para los empresarios, para los comerciantes, para todo el mundo, porque a ver, ¿de qué le va a recibir, de qué le va a valer al comerciante recibir los chachos si de pronto no va a poder pagar ingreso bruto, no va a poder pagar la luz, no va a poder pagar internet? O sea, me parece que es el círculo virtuoso que debe poner en práctica el gobierno y para que tenga el resultado exitoso que tuvo la última vez. Entonces, si no lo hace de esa manera, me parece que sí va a chocar con una pared grande de la sociedad. Pero los empleados que no lo quieran recibir, bueno, van a perder.
1: Yo no creo que no lo quieran recibir, están esperando eso.
0: Y sí, bueno, pero eso de no querer, de ponerse en contra de algo que ya está instituido, principalmente sabiendo la realidad que vive La Rioja, porque acá hay una, yo decía anoche, hacía una conjetura, el otro día el propio gobernador, cuando anunció los chachos, el ministro Blanco y el secretario Herrera han dicho de que los chachos están absolutamente respaldados por dinero, por peso de moneda de circulación nacional. Y ayer, anteayer, hizo una declaración el gobernador donde dijo de que se espera, esto dejó, al menos a mí me dejó un gran interrogante, se espera que en diciembre se puedan recuperar los chachos. Es decir, ¿cómo va a ser la modalidad? Va a ser exactamente lo mismo que la última vez que han sido instituidos. A las 48 horas los comerciantes van a poder tener peso por chacho cuando los depositen en el Banco Rioja. ¿Será la misma modalidad o el circulante será, rotativo hasta diciembre y recién el gobierno en diciembre va a poner la plata? Acuérdate que son bonos, Horacio. Y al ser bonos, tienen ganancia. La última vez que se pusieron en circulación los chachos, la última y la única vez, acuérdate que hubo gente que los tuvo, en tenencia desde que empezaron en septiembre, creo que fue, y los fue a cambiar en diciembre, y ponerle, vos tenías 1.000.000 de pesos en chacho, y han cobrado 1.180.000 pesos, es decir, le han pagado creo el 10%, creo que el interés en ese momento, de cada 1.180.000 mangos de intereses te pagaba el gobierno. Si vos los tenías hasta que ocurría el canje, que era el 31 de diciembre. Así que bueno, esas cosas las tienen que pulir y darlas a conocer el gobierno, cuáles van a ser las reglas del juego para la digamos insertación en la incorporación al circuito financiero y económico de Chile, de la provincia, con los bonos, ¿no? Que popularmente se lo conoce como chacho. Pero bueno, yo insisto, Horacio, de última, yo creo que al último hasta la Cámara de Expendedores de Combustible, con la malaria que hay, con la caída de venta de combustible, van a tener que meterse en el circuito también de aceptar los chachos, porque si no, no van a vender. Cada vez cae más estrepitosamente la venta de combustible, porque la gente no tiene plata. Y de última vez, si yo tengo chacho para pagar, y bueno, ahí está, cobrate con chacho. Así que bueno, esta es un poco la historia que se da, pero me parece que el gobierno, el gobernador, debería ofrecer una conferencia de prensa, el ministro o el secretario de Ollera, y dar a conocer la regla del juego, para que sepamos los yucanos con quién nos vamos a encontrar y de qué manera vamos a poder negociar los bonos, los famosos chachos. Así que eso sería realmente muy interesante que se dé a conocer, porque ya estamos prácticamente terminando junio, y julio va a pasar volando con la necesidad que tiene la gente de cobrar el aguinaldo y todo lo demás. Así que vamos a estar sobre el pucho en cuando van a ser incorporados al circuito, pero hay que conocer las reglas del juego. Bueno, el gobernador que estuvo allá en la escuela Walt Conley, que tengo entendido que vino un avión hasta Anguinam y de allí fue vía terrestre hasta Pamatina, y que por supuesto va a almorzar acá en la ciudad, tengo entendido, Horacio. Y de allí se van a preparar, porque a las 3:30 está previsto el acto en Onogasta. Yo le decía recién a algunos chavos, colegas, que presumo que el gobernador no va a participar de esta siesta. Me parece que se vuelve o se volvió a La Rioja. Pero recién, bueno, han hecho unos contactos, los chengos ahí con la gente de la área de prensa local, y le dijeron que sí, que ha confirmado el gobernador su presencia allá en Onogasta. Probablemente, presumo, Horacio, que si el gobernador se queda para esta tarde en Onogasta, es porque seguramente quiere llevar adelante algún discurso del plano institucional, del plano político, tratándose de que tiene que empezar a hablar de un montón de cosas, porque bueno, su discurso está absolutamente basado en su descontento para con la nación, y esto indudablemente es lo que seguramente querrá bajar como línea política institucional. Así que yo creo que teniendo en cuenta lo que representa Onogasta en el contexto habitacional, acuérdate que Onogasta más grande que con 10 departamentos de la provincia, Horacio. Sí. Entonces, por ahí, lo que sí hay que saber si el pueblo va a ir. Porque, a ver, no sé cuántos son los chicos que van a estar, van a...
1: Y son tres escuelas, creo, ¿no?
0: Bueno, ponele que sean 40 por 120 chicos. 120 chicos con sus familiares. Exclusivamente sus familiares, padre, hermano, abuelo y tío, no sé, unas 5 personas por niño. Estamos hablando de 100 niños, estamos hablando de 500 personas más.
1: Claro, por ejemplo, 600. La escuela 194, Bartolomé Mitre, escuela número 3, escuela número 406, la escuela del Triángulo, son muchas.
0: Claro, bueno, pero son los cuartos grados, Horacio, no van toda la escuela.
1: Pero son los cuartos grados.
0: Bueno, pero te digo, 100 chicos, ponele. 100 chicos más público, padres y demás, otros 500 más. ¿Cuánto crees vos de que los nogasteños van a ir por el hecho de estar presente el gobernador y las autoridades? La verdad es que hoy resulta tremendamente difícil a la clase política y a los, digamos, funcionarios convocar a la gente, a Juan Pueblo, que los acompaña a los actos. Realmente, vos ves que los actos, por ejemplo, el otro día, el día de la bandera, en el acto de UEM, muchos padres van porque sus chicos son abanderados, o están en el coro, o bailan. Entonces, Juan Pueblo es el que hace falta que vaya por motos propios, que participe de los actos institucionales convocados por el gobierno. Así que bueno, ayer en Vichigasta, por ejemplo, el pueblo se ha convocado, dice que han entregado más de 70 millones de pesos en materiales para la construcción, para favorecer a los vecinos en relación al tema de la autoconstrucción y todo lo demás. Pero bueno, indudablemente cuando hay entrega de algo y la gente se ve beneficiada, indudablemente que sí concurren, ¿no? Pero bueno, veremos qué convocatoria hay, porque la jornada se presenta espectacular en materia climática y me parece que puede ayudar mucho que la gente se dé cita a eso. Bueno, el público masculino se va a ver un poco cercionado, ¿verdad? Porque a las 4 de la tarde, 4 y media, juega Inglaterra con Ghana en el Mundial. Es un partido tremendamente convocante para el público masculino, futbolero, así que bueno, eso me parece que puede... veremos qué es lo que pasa. Está absolutamente previsto, según la agenda que ha enviado la gente de prensa, la presencia del gobernador, que seguramente hará la vicegobernadora, intendente y demás autoridades, para con este acto donde van a prometer levantar la bandera a los chicos y van a presentar la bandera más larga de la provincia, que es la de la escuela 194, 100 metros de tela, Horacio, nada de papel, no, 100 metros de tela. Así que bueno, yo le dije de que no iba a ir porque no tengo plata para el gasto y en la moto no la tengo y aparte hace mucho frío. Así que bueno, lamentablemente no voy a poder hacer esa cobertura.
1: Bueno, te digo que ahí te pasé un flyer de la jornada comunitaria que invitan a la radio a ser partícipe también. Chilecito elige la vida. Prevenir es cuidar la vida y construir comunidad. Día viernes 26 a las 14 horas en el barrio Evita. Ahí van a estar la gente que está enviando esta... bueno, quiero que también lo suba a la página, ¿viste? Para que se enteren. Dice, un espacio de encuentro, reflexión y participación en todas las edades, promoviendo los entornos saludables, redes de apoyo y también oportunidades para el mejor mañana. Invitamos a toda la comunidad a participar de este encuentro, trae tu equipo de mate. Y esto se debe justamente a esta invitación, porque el día viernes 26 es el Día Internacional de la Lucha contra el Uso Indebido y el Tráfico Ilícito de Drogas. A esta invitación se nos hizo la gente de Munay, de la zona sanitaria 3 y el centro vecinal del barrio Evita.
0: Muy bien, bueno, ahí estaremos ya publicándole y dándole un poco de difusión a esa convocatoria. Bueno, también la profesora Mariana Chanampa me mandó un videito que me pedía que si podía publicarlo a partir de la movida que hicieron la escuela primaria y la escuela normal, promoviendo, si se cree, todo lo relacionado al sentido de argentinidad con la presencia de Argentina en el Mundial y todo lo más, donde, bueno, realmente han tenido una jornada muy linda, todos los chicos han ido, digamos, si se quiere, han sido invitados que vayan con la camiseta de la selección, han tenido dos personajes que invitan a Messi y al Dibu con la Copa del Mundo. Bueno, estaba viendo el videito recién, realmente muy interesante, porque eso motiva e incentiva a los chicos también, un poco también, aunque sea de esta manera, por medio de la selección, a tener ese sentido patriótico, ¿no? Así que realmente lo vamos a estar publicando. Bueno, y mañana creo que es comienza ya la jornada de Feria de la Ciencia en diferentes escuelas. Estuve recibiendo invitaciones de muchas de ellas para que concurriéramos en la fase, digamos, local, ¿no? Institucional, digamos, cada escuela hace su propia feria, de ahí mandan a la feria departamental y luego van a la instancia provincial. Así bueno, esto es lo que comienza mañana en muchas escuelas de la ciudad, Horacio. Así bueno, es un poco contarte todo lo que acontece en nuestro querido Chilecito y que es seguramente, te quiero decir lo de Cristo, Horacio. El domingo que estuve ahí en la emplanada de Cristo, se está pintando, restaurando, y ojalá que termine el amigo Carrizo con todo ese trabajo, porque es tremendo, es grandísimo esa imagen de Cristo, donde lleva una parte del brazo derecho, está ya pintado, restaurado. Y falta mucho todavía, pero nos quedan, como yo te decía el otro día, un poco más de 10 días para que comience la vacación de julio, y eso debe estar debidamente preparado para que los turistas, como que en esa siesta que estuve ahí, llegaban los turistas, y lamentablemente la gente del Cristo no tiene guardias mínimas para estos acontecimientos. Bien, el Día del Padre, pero por ejemplo podrían dejar de guardia algunas chicas que no son madres, te das cuenta, y que no sean padres, y en este caso que si son hijas, que tal vez quieren compartir con su padre, pero hacer una guardia mínima, loco, no se puede, no se debe, mejor dicho, dejar el Cristo sin sin la presencia de guía. Vos sabés, han llegado dos colectivos, principalmente no hay nadie quien controle el estacionamiento de esos colectivos, que estacionan como quieren, ya lo hemos dicho un montón de veces, Horacio. Los tipos de los colectivos, los guías, los coordinadores, quieren bajar a la gente ahí en la vereda, ¿viste? Yo creo que el municipio, a través de turismo, quien sea, deben obligar a los colectivos de contingente que paren en la calle Famatina y que desde allí caminen la ciudad para el circuito urbano turístico, para venir a la plaza, para ir al Cristo, para ir al Molino, al Museo Gonzaliano, para conocer el shopping, para ir hasta el hotel, al casino, bueno, todo eso, y lo hagan a pata, todo tu tío, loco. Vienen, los llevan acá a almorzar al centro, paran el colectivo, paran en tránsito, hasta que se bajan los 60 pasajeros para entrar a los gastronómicos. Se van allá al Cristo, lo paran al lado, obstruyen también el tránsito normal de la gente, de los autos, porque tienen que bajarse los 60 ahí en la vereda al Cristo. Me parece que debemos instituir una modalidad y se queden lejos del centro, cosa que caminen y compren algo, los tíos estos que vienen haciendo turismo por un par de horas. Pero bueno, lo lamentable es de que no había nadie recibiéndolo, ¿no? El tema de los baños se ha dado, porque al no haber guardias, no hay baño, los turistas querían ir al baño. Así que, bueno, estas son las cosas que hay que cambiar. Nosotros somos ciudad turística, pero un día que es el Día del Padre, el Día del Abuelo, el Día de los Muertos, no vamos a laburar porque es feriado. Déjense de joder, loco. En todos los ámbitos de la vida hay siempre guardia mínima. ¿Por qué hay guardias en el hospital? ¿Por qué hay guardia en la policía? Porque a pesar del día X, hay gente que tiene que ir a laburar también en esos días. Cobrará al doble, no sé cómo será, se le dará 4 días de licencia, no sé, tenés que arreglar, pero no podés dejar un lugar tan visitado, tan icónico en materia turística como es el Cristo, sin que haya alguien que reciba a la gente. Lamentablemente, esto de responsabilidad creo que todavía sigue siendo la profesora Gaitán. Pero bueno, Horacio, acá un poco el resumen de lo que pasa en nuestro querido Chilecito, muchas cosas más para hablar, y por supuesto nos estaremos encontrando mañana contigo en la nueva mañana, y nosotros a partir de la hora 20 pasadita con el panorama.
1: Dale, profe, dale, esperamos la tarde. Chao, chao, hasta mañana. Bueno, muy bien, ahí está el profe directamente de Chilecito, ¿eh? Gracias, nos estamos despidiendo, muchas gracias por todo. Esperemos que pasen un lindo martes, ¿eh? En este día, y bueno, toda la siesta, a ver, picado, ¿qué vamos a hacer? ¿Ver partidos nomás? Chao, chao, hasta mañana. Después de las 10 estamos, después de Radio Continental. Nos estamos...

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0: Hola, hola, hola, hola, qué tal, cómo están? Bueno, qué lindo volver a encontrarnos para compartir este momento de radio, estés donde estés. Ya nos conocemos, ya sabemos, ¿no? Porque somos la familia de cada día que llegamos en este horario y que lleva como nombre Hola Mundo. Bueno, mi nombre es Fabiana Quiroga, aunque muchos ya me conocen como La Gitana, otros simplemente me dicen Fabi. Y bueno, la verdad es que me gusta sentir que más que una conductora soy esa amiga que te acompaña un rato, ya sabes, ¿eh? Cada día, en el momento de trabajo, de la casa, de donde quiera que se encuentren. Si están trabajando, viajando o bueno, haciendo alguna tareita, nada, simplemente disfrutando de un momento para vos. Así que nada, gracias por dejarnos entrar. Hoy tenemos música, historias, novedades y algunos temitas que seguramente van a dar que hablar. Te recuerdo que podés comunicarte con nosotros a través de WhatsApp 2622-632008 y seguimos también en nuestras redes sociales, ahí activos al 100, por eso buscanos Hola Mundo Radios o Fabiana Quiroga Locutora. Prepárate el mate, el café o lo que quieras tomar, acompáñame porque ya comienza una nueva edición de esto que es Hola Mundo. ¡Vamos!
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3: Lluvia de drones en Sydney. Un fallo masivo arruinó el show central del festival Vivid. Casi 100 dispositivos se desplomaron sobre Darwin Harbour tras una interferencia técnica. El estallido de los aparatos contra el muelle causó alarma, aunque no se reportaron heridos. Lo que debía ser una coreografía aérea de luces terminó en un costoso naufragio tecnológico. Durante el reconocido festival Vivid Sydney, el espectáculo de drones Starband sufrió una falla crítica que provocó la caída descontrolada de 89 aparatos sobre las aguas del puerto y el pavimento del muelle. El espectáculo utiliza tecnología diseñada para vuelos de 12 minutos, pero las interferencias externas demostraron ser el talón de Aquiles de este despliegue de alta precisión.
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1: Perfecto, perfecto. Qué lindos temas. Bueno, qué lindo. Me encanta cómo está esto. Esto es Hola Mundo, porque si de pronto en este momento encendiste la radio y te encontraste con nosotros porque te gusta esta canción, bueno, genial, quédate. Quédate que la vas a pasar bien. Vamos a compartir mucho y te vamos a contar varias cositas. Bueno, uno de los videos que más comentarios generó entre seguidores de la música popular en estos últimos días y que tuvo como protagonista fue a Sole Pastorutti, a Soledad. Y bueno, durante una presentación una pequeña fan se acercó al escenario, lo hizo con un cartel preparado especialmente para ella. La artista se tomó unos minutitos para leerlo, saludarla y agradecerle el gesto delante de todo el público. Quienes estuvieron presentes contaron que fue, bueno, uno de los momentos más emotivos de la noche, porque bueno, la niña no podía creer que su cantante favorita la hubiera visto entre tanta gente, ¿no? No, eso es algo genial. Son situaciones simples, pero que terminan transformándose en recuerdos imborrables para quienes las viven. Y también muestran por qué muchos artistas siguen dedicando tiempo a estos pequeños encuentros que para el público significan muchísimo, amigos. Y sí, yo sé que es así. ¿Y vos qué opinás? ¿Has vivido algo así?
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genial, genial, qué bueno, qué linda vibra que tenemos en el día de hoy. Me gusta porque, bueno, además que las canciones son buenas, son muy buenas, sí, sí, qué bueno es poder elegir y compartir y que ustedes puedan sugerir. Algunas veces ustedes activan y abren ese cajón, este cajoncito, este baúl de los recuerdos con temas que hace muchísimo que no sonaban. No, me encanta cuando hacen eso porque es como, ay, sí, ¿te acordás qué temazo? Bueno, lo escucho cuando los editores preparan todo y me encanta, bueno. Hablando de música, el cantante uruguayo Matías Valdés continúa ampliando su presencia en distintos escenarios de Argentina y de Uruguay. Algo que destacan muchos seguidores es la velocidad con la que logró construir una carrera sólida dentro de la música tropical. Lo interesante es que, bueno, gran parte de su crecimiento estuvo acompañado también por las redes sociales, donde miles de personas comenzaron a compartir fragmentos

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1: Bueno, seguimos, espectacular. Y les voy a contar algo, bueno, me encanta que la gente que pueda seguirnos a través de las redes sociales, me parece brutal, me parece muy bueno buscar Hola Mundo Radios. Y también puedes buscarme a mí, Fabiana Quiroga, locutora. Siempre todos trabajamos en equipo, en conjunto. Está bueno porque nos conectamos a veces de otra manera a través de las redes sociales. Y bueno, obviamente el número de WhatsApp, por supuesto, con característica 2622. El número es 1563-2008. Así es que bueno, estamos conectadísimos con ustedes. Mientras me preparo un matecito, te voy a contar una tendencia que está creciendo entre muchos artistas. Es mostrar los errores y las situaciones inesperadas que ocurren durante los ensayos, por ejemplo. Durante años solamente se compartía el resultado final. Pero sin embargo, hoy el público también disfruta viendo los momentos divertidos. No sé, a ver, los olvidos de las letras, las pruebas de sonido o las anécdotas que surgen detrás de escena. Bueno, la verdad es que muchos músicos reconocen que estos contenidos, digamos, generan una conexión especial porque muestran el lado más humano de cada trabajo y de su trabajo, porque bueno, después de todo, detrás de cada show exitoso hay horas de preparación, pruebas, aprendizajes. Y a veces las historias más entretenidas nacen justamente antes de que se abra el telón. Además, bueno, varios artistas comentan que, por ejemplo, ¿no?, mostrar esos momentos que ayuda a derribar la idea de que todo sale perfecto a la primera. Porque como en cualquier profesión, existe todo, chicos, nervios, errores o cambios de último momento, situaciones inesperadas que deben resolverse rápidamente. Y quizás por eso este tipo de contenidos despierta tanta simpatía entre los seguidores, porque permite ver a los artistas desde un lugar mucho más cercano, espontáneo y real. Y muchas veces esos pequeños momentos terminan generando más comentarios que el propio espectáculo. Así que está genial. Hay que ser así, chicos, auténticos. Hay que mostrar las cosas como son. A mí me parece que es muy bueno eso. Yo digo, me parece un 100 para este tipo de cosas.
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0: espectacular. Estamos en vivo acá en esta radio tan linda. Qué linda que suena esta radio, me encanta. Me encanta porque en esta radio hay un equipo que trabaja todo el tiempo y que no escuchan ustedes, porque bueno, obviamente no solamente es el locutor. Sí, obvio que hay muchos. Ahí están los que se encargan de los flashes de noticias, de recaudar lo más importante para cada oyente, de buscar el mejor spot comercial de la forma en la que ustedes tienen que conocer el producto y trabajar con la delicadeza que lleva, el compromiso también que lleva ese laburo, ¿no? No es fácil, por supuesto, llevar un producto a tu casa, a tu hogar, a tu mesa, a tu placard. Es como, ¿cómo hacemos para transmitirlo a través de la radio? Y en todo eso hay cada persona con una misión, cada uno se encarga de algo diferente. Y bueno, desde un spot comercial que hay que buscar las palabras adecuadas, como también editarlo con la música ideal, y es todo un tema. Sí, no, acá somos muchos los que trabajamos. Bueno, me gusta eso, somos una gran familia y se llama Hola Mundo, y estamos en esta radio con vos y para vos también. Bueno, les voy a contar algo que tiene que ver con la actualidad, los festivales regionales, que siguen siendo uno de los grandes puntos de encuentro para artistas y público en Argentina y también en Uruguay. Ahí, a ver, además de los nombres conocidos, estos eventos permiten descubrir músicos locales que muchas veces sorprenden por su talento y que terminan ganando nuevos seguidores. De hecho, varios artistas que hoy llenan escenarios importantes comenzaron actuando en fiestas populares, peñas o festivales comunitarios. Por eso estos encuentros siguen como teniendo un valor enorme dentro de la cultura musical. No solamente ofrecen entretenimiento, sino que también funcionan como una puerta de entrada para nuevas voces que buscan hacerse un lugar dentro de la música. Y hay otro aspecto muy importante. Los festivales suelen convertirse en una oportunidad para que las familias y los grupos de amigos compartan tiempo juntos. El tema es que muchas personas organizan viajes, encuentros y reuniones alrededor de estos eventos. Y por eso, el atractivo no pasa únicamente por el espectáculo principal. También tiene que ver con la experiencia de vivir una jornada diferente, de conocer gente, recorrer nuevos lugares, disfrutar del ambiente festivo que se genera todo esto, ¿no?, alrededor de la música. Y bueno, y esa combinación, ay, sigue siendo una de las razones por las que estos encuentros mantienen su enorme popularidad año tras año.
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0: Pero qué lindo seguir y continuar y compartir con ustedes. Esto es Hola Mundo, para los que de pronto en este momento enganchan, encienden la radio y dicen, che, ¿qué es esto? Bueno, quédate porque te vas a enterar de muchas cositas y siempre vamos a estar contándote y compartiendo diferentes. ¿Por qué te digo diferente? Porque, por ejemplo, ahora te voy a contar el tema de... el tema de la energía. Che, la energía que nos rodea. O sea, hay días en los que entramos a un lugar y automáticamente, viste, como que sentimos algo. Puede ser tranquilidad, o puede ser incomodidad, buena energía, o puede ser todo lo contrario. Así que muchas veces, que no sabemos bien por qué, pero lo cierto es que el entorno influye mucho más de lo que nosotros creemos, ¿sí? A ver, las personas con las que compartimos, los espacios donde estamos, o sea, incluso también te digo más, las conversaciones que tenemos, porque todo esto va generando un clima, ese clima nos afecta. Por eso es tan importante prestar mucha atención a estas cosas. ¿A qué cosas nos hace bien y a cuáles no tanto? ¿Sí? Porque a veces no se trata de cambiar todo, sino de elegir mejor. Elegir con quién estar, elegir con quién estar, con quién escuchar, qué consumir también. Y cuando empezamos a hacer estos pequeños ajustes, algo cambia. Porque la energía que nos rodea también se construye. Así es que si lo analizás bien, lo pensás, y seguramente de todo esto que te estoy diciendo, algo vas a decir, ah, te va a hacer como un clic, ¿viste? Ah, es cierto, me pasó esto, o lo vas a relacionar automáticamente, lo relacionás con algo que te sucedió, y ahora lo vas a comprender. La energía, chicos, que la energía es todo. Una buena energía también te lo trae la música de Hola Mundo.
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0: estamos aquí y compartimos y seguimos. Che, qué lindo. Esto es Hola Mundo. Si estás ahí y te querés quedar con nosotros, bueno, me parece bárbaro. Y si se lo querés contar a alguien, dale, decirle que nos siga, que nos escuche, que aprenda junto a vos. Porque en cada bloquecito vamos sumando cosas nuevas, buenas. Hacer algo por primera vez. Esto sí que me quedó así como, ay, me quedo pensando. Hay algo que se pierde con el tiempo y es esa sensación de hacer algo por primera vez. Cuando somos chicos, viste, todo es nuevo. Todo sorprende, todo genera curiosidad. Pero a medida que pasa el tiempo, nos vamos como acostumbrando. Entramos en lo conocido, dejamos de experimentar. Y por eso es importante recuperar eso de vez en cuando. Hacer algo nuevo, sí. No tiene que ser algo grande, che, no, no, no. Puede ser algo simple. Probar un lugar distinto. Escuchar algo diferente. Cambiar una costumbre. Lo importante es salir un poco de lo habitual. Porque, bueno, cuando hacemos algo por primera vez, se activa algo distinto, ¿viste? La atención, la curiosidad, las ganas. Y eso renueva, créeme que renueva, a vos te renueva, a todos nos renueva. Hacer algo nuevo, yo estoy en eso también, yo ya empecé a hacer algo nuevo y más allá de que me gusta estar aquí en la radio con ustedes, que me gusta estar en los eventos, qué bueno y qué lindo que se siente aprender y hacer algo nuevo. Y si no, bueno, te toca experimentarlo a vos.
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3: Y este tema va dedicado para todos

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4: Impresionante, espectacular, qué linda música. Qué lindo que es estar aquí con ustedes, me encanta. Esto es Hola Mundo. Si de pronto en este momento encendés la radio, quédate porque tengo más para contarles. Y más música y más cositas lindas. Te cuento que vamos a hablar de los momentos de espera. A ver, no todo en la vida es acción tampoco, no, no. También hay momentos de espera. Esperar una respuesta, un resultado, una oportunidad. Y esos momentos suelen ser incómodos, ¿viste? Porque no tenemos control. Queremos que pase algo, pero no depende de nosotros. Y ahí aparece la tan famosa y querida amiga ansiedad. Pero tal vez, bueno, esos momentos también tienen algo para enseñarnos. A soltar un poco el control o a confiar también en los procesos. A entender que no todo es de forma inmediata, porque en una época donde todo es rápido, claro que aprender a esperar también es un desafío, ¿sí? Y quizás te digo más, también es una necesidad. Sí, me parece bárbaro. Qué lindo es aprender esto también, ¿no? Quédate con nosotros porque hay mucho más de Hola Mundo para compartir.
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0: música espectacular que nos acompañan, qué lindo. Bueno, vamos a hablar ahora en este bloquecito. Puntualmente tengo ganas de hablar de el tema del valor. Sí, pero el valor de reconocer lo que sí hicimos. De eso hay que hablar. Porque bueno, a ver, muchas veces nos enfocamos en lo que falta, siempre, la mayoría de las veces, ¿no? Siempre, siempre. Pero bueno, en lo que no hicimos, en lo que no salió, en lo que quedó pendiente. Y dejamos de lado, bueno, algo importante, todo lo que sí logramos. Que eso también hay que pensarlo, chicos, es muy bueno, es muy enriquecedor para nosotros mismos. A ver, dejamos de lado lo importante, todo lo que sí logramos. No, claro, a ver, pequeñas cosas, avances, decisiones o algunos pasos que dimos. Reconocer eso es como, a ver, si reconoces eso es como no conformarse también, ¿sí? Es como valorar el camino. Entonces, cuando solo miramos lo que falta, nunca es suficiente. Siempre pasa eso, ¿viste? Siempre, siempre, siempre. Está bueno eso porque cuando también vemos lo que hicimos, aparece como otra sensación. Hay como más equilibrio, como más motivación, como más claridad. Tal vez no estamos tan lejos como creemos. ¿Viste por qué? Está bueno. Y además, qué lindo que es. A mí me pasa, yo por ahí estoy un poco, me pasa en este tema, ¿no? Que no estoy conforme al 100. Y yo hago como una especie de ejercicio que, no sé, lo vi en una película. Me voy al baño, me miro en el espejo y me hablo. Y me hablo a mí misma, porque a veces quiero lograr algo, pero no, claro, lo que ya logré, no. Yo quiero el, pienso en el final y no, y lo que ya fue avanzando no lo veo. Entonces, hay que hacerlo como una especie de ejercicio. Y créeme que te vas a sentir espectacular.
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0: Genial, genial, qué lindo tema, me encanta, me encanta. Bueno, me gusta toda la música, de todos los estilos, de todos los tiempos. Qué linda es la música, chicos, qué terapia. Qué buena terapia que es la música. Qué buena compañía que es la música. Qué linda compañía que es la radio. Y espero que nosotros también. Bueno, de esta manera, amigos, llegamos al final de nuestro encuentro de hoy. Así que simplemente, como siempre, gracias, gracias por haber compartido este ratito, este tiempo conmigo, y por permitirme acompañarte una vez más. Espero que lo hayan disfrutado muchísimo, la música, las historias, cada uno de los temas que recorrimos juntos durante el programa. Y bueno, ya sabés, mi nombre es Fabiana Quiroga, la gitana. Me encanta saber que cada día podemos encontrarnos a través de esta radio. Te recuerdo que el número de WhatsApp es 2622-632008, que si estás en otro lugar de la Argentina tenés que colocar el prefijo que corresponde a tu país, y que también podés seguirnos en las redes sociales para mantenernos en contacto, Hola Mundo Radios, o simplemente buscar Fabiana Quiroga Locutora. Y ahora sí, es momento de despedirnos, pero muy pronto vamos a volver a encontrarnos con más música, con más historias, con mucha buena compañía. Besote enorme. Gracias por estar del otro lado y será hasta el próximo Hola Mundo. Chau, chau.
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0: En este proceso no pusieron material colorada INTA, solamente negra INTA. Así que...
1: Negra INTA, corrita, digamos, son las razas. Digamos.
0: Claro, son el material genético que nosotros tenemos de la institución, ¿cierto? Sí. Bueno, que de paso promovemos, digamos, que ese material se difunda, digamos, en la región como material INTA. ¿No?
1: Sí.
0: Así que bueno, eso. Eso por un lado, digamos, y por el otro, informarte como comunicación de que estamos ya poniendo en marcha nuestra cámara de frío como servicio a los productores de la región, así que ya tenemos...
1: ¿Para los productores vitícola o nogalero también?
0: También, a los dos, a los productores vitícolas y a los productores nogaleros, que ya hemos tenido algunos contactos con algunos.
1: Y empiezan a podar.
0: Ya han reservado, inclusive ya, por supuesto, en la medida que ellos vayan podando y vayan eligiendo su propio material, nosotros ya estamos poniendo al servicio la cámara de frío, está toda limpia, digamos, y en condiciones como para recibir ese material este año como servicio a los productores de nuestra región. Así que a cada uno de ellos, ya el año pasado le hemos enviado el protocolo, así que los que estén interesados y necesiten el servicio pueden llegarse por la agencia o por comunicación telefónica, que ya la mayoría lo sabe, digamos, y nosotros le transmitimos a partir de ahí a los que no tengan un protocolo del servicio de la cámara de frío y, a la espera de que ellos lo traigan, ¿no es cierto?
1: ¿Cómo funciona este tema? Dejamos el material y ¿cuándo se lo sacan?
0: No, lo sacan cuando ellos están dispuestos a hacer
1: la primavera.
0: La injertación, sí, porque esto se hace a yema dormida.
1: Sí, yema dormida.
0: El tipo de injerto que se hace. Y entonces ellos recogen el material, ¿no es cierto?, ahora en invierno,
1: claro,
0: seleccionan, por supuesto, el material que ellos quieren injertar y se lo acomoda en una bolsa de plástico, por eso nosotros ponemos el protocolo de cómo debieran hacerlo y a partir de ahí, ¿no es cierto?, el servicio por 3 o 4 meses.
1: Está bien.
0: Queda en un ambiente con cámara de frío, con temperatura regulada, para que el material no se congele y esté en condiciones óptimas, ¿no es cierto?, para el proceso de injertación en la primavera-verano de este año.
1: Sí.
0: A partir de agosto, septiembre, octubre, que es cuando serían los momentos óptimos para hacer
1: la injertación.
0: La injertación, sí.
1: Bueno.

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0: Bueno, estamos con el ingeniero Facundo Saavedra. Facundo, buenas tardes para el programa productivo. ¿Cómo anda usted?
1: Hola Roberto, buenas tardes. Muy bien.
0: Bueno, hablemos ya de post cosecha del nogal. ¿En qué estamos? ¿Qué estamos haciendo?
1: Bueno, como bien dijiste, ya aproximadamente ahora estamos en primeros días de junio, más o menos hace un mes, un poquito menos, ya se terminó la recolección de la mayoría, de todas las variedades, ¿no? De la mayoría, quizás alguna francesa habrá quedado al último, pero básicamente desde mediados de febrero, marzo, mediados de abril, toda la furia hasta mayo suele durar la cosecha de nueces de acuerdo a la variedad, ¿no? Variedades tempranas como la Ser y variedades tardías, muy tardías como la Chandler y, como te decía, alguna francesa como la Franquet se terminan de cosechar. Luego de esta etapa, o en simultáneo a esa etapa, mientras se está cosechando, algunos agricultores o algunas explotaciones prefieren empezar a pensar ya en lo que es la fertilización de post cosecha, el plan nutricional de post cosecha, en algunos que antiguamente se tenía esa denominación post cosecha porque se entendía que se hacía inmediatamente luego de la cosecha, pero eso a veces ha generado algunas confusiones porque el post cosecha a veces se extiende bastante en el tiempo, pero hay que tener mucho cuidado porque necesitamos una planta medianamente activa para que pueda aprovechar el plan nutricional y pueda reservarlo como reserva, valga la redundancia, para la temporada siguiente. Sin duda es una de las labores más importantes en post cosecha o en pre cosecha, que también algunos autores actualmente le llaman pre cosecha, para evitar que se aplique muy tarde o posterior, muchos días posteriores a la cosecha. Lo que pasa es que cuando la cosecha arranca, todo el establecimiento tiene la atención focalizada en la cosecha, pero sin embargo siguen pasando cosas en la finca.
0: Seguro.
1: La planta sigue tomando agua, sigue nutriéndose, puede haber alguna infección bacteriana dando vuelta, algunas enfermedades. Entonces, lo óptimo sería no descuidar la finca por la cosecha. Entonces, cuando termina la cosecha, a veces el producto se relaja unos días, y esos días se hacen un poco largos y empiezan a pensar en el post cosecha, en la fertilización, ya cuando tienen hoja amarilla o ya en senescencia, ya ha entrado el otoño, muy adentro el otoño, y eso suele ser perjudicial porque no se aprovecha al máximo posible la capacidad que tiene la planta de almacenar lo que nosotros queremos brindarles como plan nutricional. También ya seguramente han comenzado algunas fincas todos las labores relacionadas a la poda, que dependiendo de la superficie a veces algunos arrancan casi inmediatamente posterior a la
0: cosecha,
1: a la cosecha o caída de hoja, 50% caída de hoja, ya se puede empezar a podar. En realidad hoy en día la poda en algunos lugares del mundo como Chile, como California, ya se está empezando a discutir la posibilidad de hacer podas en verano del nogal, no tanto en invierno, eso lo podemos hablar en algún otro momento, por qué se está discutiendo esto, pero tradicionalmente siempre se ha podado un frutal de hoja caduca como el nogal en periodo invernal, ¿no? Que es la poda de invierno, o poda seca, que se llama. Entonces, dependiendo de la superficie, después del 50% que queda de hoja, estamos hablando más o menos mediados de mayo por ahí, o comienzo de junio como estamos en este momento, uno ya tiene luz verde para empezar las labores de poda, teniendo en cuenta las estrategias que, dependiendo del asesor o el técnico que tenga cada productor, va a encarar en base a la estrategia que este le brinde, ¿no? No es lo mismo podar una planta de entrada en años, grande, una planta joven, con una planta que está en pleno crecimiento, una planta que está en plena producción, una planta que tenga demasiada canopia, que una planta que no tenga tanta canopia, una planta que haya sido mal formada desde el inicio, una planta que haya sido muy bien formada. No es lo mismo podar en vaso que podar en un eje central. Entonces cada situación se la tiene que tomar de una manera especial y puntual. Y yo no soy muy amigo, por ejemplo, de las recetas. Hay que tomar cada situación como algo especial. Algunos optan por la poda mecánica, que tiene sus pros y sus contras, y otros siguen optando por la poda semi-mecanizada o mecánica, pero con selectiva, que se le llama, que es con motosierra, por ejemplo, ¿no? Motosierra de altura, motosierra de piso, serrucho. Cada productor lo opta por la posibilidad tecnológica que tiene, que dispone.
0: Por ejemplo, con respecto a la post cosecha, digamos, ¿qué hacemos con el riego?
1: Con respecto a los riegos, bueno, lógicamente la frecuencia de los riegos y la demanda evapotranspiratoria de la planta disminuye conforme nos adentramos en la temporada de reposo invernal, siendo prácticamente muy escasa esa demanda o casi nula en el periodo de invierno. Sin embargo, son los momentos óptimos para llenar, para reponer el agua en el perfil del suelo. Entonces, cada productor lo hará a su manera. A mí me gusta pensar siempre en el suelo como un reservorio de agua, como un estanque que ha estado erogando de manera constante agua, si bien se repone a través de cálculos del requerimiento hídrico, pero en algunas partes de la temporada, en algún momento de temporada de máxima demanda, la extracción suele ser por ahí superior a lo que uno puede reponer. Entonces el invierno es un momento importante para volver a entregarle a ese suelo la cantidad de agua que nos va a utilizar como colchón, la planta va a utilizar como colchón a lo largo de la temporada en los momentos más críticos. Y eso puede ser, generalmente se hace a través de riegos largos, de 18 horas, de 24 horas, para llegar más abajo posible, una, dos veces por mes, una vez cada 15 días o una sola vez, depende de la disponibilidad del recurso que uno tenga, ¿no? Pero sí sería un grave error, o por lo menos yo no lo comparto, el hecho de no hacerlo, ¿no? Pensando en que la planta no necesita agua en ese periodo, pero en realidad está pensando en el inicio de la temporada, a partir de finales de agosto, comienzo de septiembre, de acuerdo a las variedades tempranas, o octubre, finales de septiembre o octubre, para variedades como Challenge. Así que el riego de invierno toma un rol y un protagonismo importante que hay que atender, sin duda.
0: Bueno, ¿algo más, ingeniero?
2: Bueno, punto final para el panorama productivo del día de la fecha. Por vuestra atención, muchísimas gracias. Hemos hecho el panorama productivo de la sala de sonido, musicalización y puesta en aire. Cristian Cordillo, nuestro director Horacio Abre, y quien les habla, Roberto Sávera. Hasta mañana, si así Dios lo quiere.

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1: ¿Messi engañó a Antonella? La actriz argentina Andrea Rincón soltó la bomba. Asegura que estuvo con Messi cuando él tenía 21 años y ella 24. Según Rincón, en ese momento Messi no estaba con Antonella. Insiste en que no hubo infidelidad, pero la fecha no cuadra. Para entonces, Messi y Antonella ya estaban.

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Hola, hola, ¿qué tal? Muy, pero muy buenas tardes, noches. ¿Cómo les va? Es un gusto saludarlos en esta jornada de este martes 23 de junio de 2026. Bienvenidos a esto que es el panorama de noticias acá por FM Frontera 97.7 para toda la ciudad de Chilecito y zonas de influencias. 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Si no, puedes bajar la aplicación a través de Play Store o buscas como Frontera 97.7 y nos escuchas en cualquier dispositivo móvil. 52-52-49, la línea directa de nuestra radio, de nuestro programa. Bien, señoras, señores, nos metemos de lleno con la información en esta jornada realmente fría, ¿no? Que en la madrugada de hoy, tal cual estaba absolutamente previsto, el descenso abrupto de la temperatura, una ola polar que azota a gran parte de la República Argentina y que nosotros indudablemente no somos la excepción. Para esta noche y la madrugada de este miércoles también vamos a tener condiciones muy parecidas, con temperatura bajo cero. De hecho, esta mañana Huguito de Banchín nos mandó casualmente el estado que se encontró en las zonas aledañas en Banchín, con una helada tremenda, ¿no? Pobres bichos, che, pobres pajaritos, los otros animalitos, y hay que cuidar las plantas, yo lo decía anoche también, ¿no? Hay que cuidar las plantitas y cuidar los animalitos, darles un reparo, un resguardo para estas noches frías de ola polar que hasta el jueves van a perdurar o van a, vamos a tener estas condiciones de temperaturas muy bajas y con bajo cero, ¿no? Así que bueno, durante el día, por suerte y gracias a Dios, tenemos sol y eso nos permite de alguna manera disfrutar de una forma realmente más que interesante, ¿no? La siesta, tomando un poquito de sol para poder acumular un poco de temperatura, si se quiere, para lo que es la noche, ¿no? Y particularmente si ustedes lo ven, a los animales, perritos, gatos, qué sé yo, siempre en las siestitas se ponen al sol porque ahí es como que retienen un poco de calorcito para el rigor de la noche. Así que bueno, preparémonos porque esta noche también vamos a tener que cantar como Django. Esta noche quiero brandy para entrar en calor, porque la noche es fría y hay que templarla, ¿no? Bueno, la temperatura actual es de 6 grados con una térmica de 3 grados, papá, porque hay viento, ¿no? Entonces, al haber viento, obviamente, hay descenso más importante de temperatura. Así que tenemos una temperatura de 6 con una térmica de 3. Y bueno, ponerle un grado más acá en la ciudad, porque esto es tomado allá en la zona de la estación meteorológica que está en Anguinam, y ahí está La Pampa, ¿no? Así que bueno, acá ponerle un grado más, ponerle que tengamos 7 y una térmica de 4 o 5, pero aún así se considera una tarde noche verdaderamente fría, ¿eh? 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
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Bueno, señoras, señores, tenemos muchas cosas para hoy. De hecho, te anticipo que ya lo comprometí a Emilio Pagotto, el abogado que ha sido también denunciado por calumnias e injurias. Recordemos que Pagotto y el abogado Gómez, según la presidenta de Mares del Dolor, Mirta Collante, considera a todos abogados los que verdaderamente no tienen compromisos con ningún poder, ni político, ningún establishment del propio Consejo de Abogados, que según Mirta Collante, el Consejo de Abogados es tremendamente funcional al poder político, particularmente al poder judicial. Pagotto ha sido denunciado, también ha sido atacado por los medios en la capital. Dice que la verdad que eso le quiero preguntar, ¿cuál es el motivo que los medios capitalinos lo cascotean mal a Pagotto, ¿no? Bueno, y ahora está denunciado por calumnias e injurias, una denuncia interpuesta por el titular del Tribunal Superior de Justicia, Claudio Saúl, y también tengo entendido que Vallejos y otros más también han metido un poco la cuchara en esto y también creo que lo denunciaron. Le vamos a estar preguntando. Así que a las 9 de la noche vamos a estar conversando con el abogado Emilio Pagotto, que bueno, estos últimos años se ha convertido en uno de los letrados más mediáticos por su permanente accionar y principalmente por esta jugada tan fuerte que está llevando adelante, denunciando nada más ni nada menos que al Poder Judicial. Habla de corrupción. Bueno, acuérdense que denunció a Claudio Saúl, denunció a Claudio Ana, denunció a Gabriel Asís, que tenía el auto lleno, el baúl lleno de plata en efectivo, que nunca pudo justificar de dónde sacó tanta plata. Bueno, todo eso, pero acá en La Rioja difícilmente eso se investigue, ¿no? Así que bueno, hoy está en la piquita, casualmente, Emilio Pagotto, y le vamos a estar preguntando cómo vive estos momentos ante la acusación o la investida del Poder Judicial sobre su persona, ¿no? Bueno, señoras, señores, exactamente 38 minutos han transcurrido de la hora 20. 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Bueno, señoras, señores, el Mundial desarrolla su agenda realmente de una manera importante, ¿no? De hecho, hoy casualmente Cristiano Ronaldo se pudo dar el gusto de ganar, convirtió 2 goles, también logró un récord de haber convertido en los 6 mundiales que está participando. Bueno, en ese récord le gana a Messi, tiene 41 años Cristiano Ronaldo. Pero en la conferencia de prensa creo que se molestó por una pregunta que le hicieron sobre Messi, ¿no? Pero bueno, anoche Jordania, que iba ganando 1-0, todo hacía presumir porque tiene mucho más equipo. Argelia se lo dio vuelta y le ganó 2-1. Así que bueno, ahora Argentina con este resultado ha quedado primera sin ninguna posibilidad de que nadie lo pueda igualar.
Así que el partido contra Jordania de Argentina se espera de que Scaloni haga un equipo fuerte, pero que con algunos suplentes, ¿no? Dejándolo al Dibu, a Cuti en el banco para que puedan recuperarse, dándole más minutos a Paredes, probablemente Barco pueda tener un par de minutos, el Flaco López, Simeone, que también debería tener algunos minutos en la cancha porque es velocísimo y ya nos ha dado muchas satisfacciones Simeone en esa instancia, ¿no? Y el que yo creo que no va a dejar de jugar es Messi, casualmente por lograr algún otro gol y por lo que hoy la gente lo espera, ¿no? Yo creo que hasta la propia FIFA lo debe pedir que Messi juegue un rato, ¿no? Pero bueno, vamos a ver qué es lo que pasa. Y la situación se va a definir entre Algeria y Austria, quien acompaña a Argentina en esa zona para los 16avos. Argentina ya está, así que falta alguno de los dos, Algeria o Austria, y yo creo, el pálpito es de que Austria, a partir del partido que le hizo Argentina, tiene mucho más posibilidades de acompañar a Argentina, ¿no? Así que bueno, vamos a ver qué es lo que pasa con eso. Mientras tanto, Portugal, que también le pegó una paliza a Uzbekistán, le ganó 5-1, tengo entendido, ¿no? Así que bueno, en este caso, Portugal, que según el matemático que dice que Portugal se perfila para ser el campeón de la Copa, cosa que no le vemos con un equipo tan poderoso como para poder llegar a esa instancia, pero bueno, el fútbol a veces no tiene lógica, ¿no? Los goles no se merecen si no se hacen. Así que bueno, vamos a ver qué es lo que pasa con eso, ¿no? Mientras tanto, Inglaterra con Ghana, que han empatado 0-0, era el partido esperado de hoy día, y Kane primero un cabezazo en el travesaño, el arquero estaba totalmente ya descolocado, no tenía nada para hacer, si iba adentro obviamente no podía sacarla, y mientras tanto el rebote le quedó a Kane, que le pegó al cielo, dijera don Jorge La Rosa, perpendicular a la tierra. Así que bueno, todavía no hay nada definido en la zona de Inglaterra, así que por ahora con este empate se define todo en la última fecha. Panamá, que está jugando en este momento con Croacia, están jugando muy bien los ticos, realmente están teniendo la pelota y haciendo un juego mucho más vistoso que los croatas, que lo tienen a Modric como armador de este importante equipo europeo, ¿no? Así que bueno, por ahora llevan 43 minutos del primer tiempo, están 0-0, y el partido que se las trae ese es el que viene, ¿no? Vamos a estar ya instalados en Camucha, si Dios quiere, para ver Colombia con República del Congo, donde Colombia debe mostrar un juego mucho más lindo, y de esa manera seguramente ya asegurarse también la posibilidad de ir a una instancia más de este mundial, ¿no? Así que bueno, vamos a ver qué pasa con ese partido que se viene, ¿eh? Bueno, dice Messi a la casa del Just Fontaine, el otro récord que podría batir en este mundial. Leo ya superó la marca de Klopp, ahora se acerca al seguito que parecía imbatible, logrado por el delantero francés en una Copa del Mundo, ¿eh? Haber hecho más goles en un mundial, tengo entendido que es esto, ¿no? Bueno, dice, ¿cómo está Guti después de salir ante Austria? Y todo hace preverle que puede quedar en el banco para recuperarse, ¿no? Y dice, ¿a quién preferís como rival de los 16avos? Mira, yo te lo decía ayer, ¿no? No hay que preferir a nadie. Para ganar el mundial hay que ganarle a todos. Pero los cuatro probables son España, Uruguay, Cabo Verde o Arabia Saudita. Indudablemente, yo prefiero los árabes. Cabo Verde tiene mucha fuerza física, mucha velocidad y nos puede vacunar, y después se ponen los 11 bajo el aro y después no nos dejan hacer goles. Uruguay, la selección de Uruguay no está siendo la mejor, ni la más convincente, ni la más poderosa. Se defiende de una manera realmente que por ahí en algunos pasajes da
algún juego vistoso sudamericano, pero no, no tiene nada. Y España, que se torna como un cuco. Los españoles no quisieron jugar la finalísima con Argentina antes del Mundial, le temían a Argentina. En consecuencia, me parece que jugarían, si es el rival de Argentina, jugarían con demasiada presión, ¿no? Porque le temen a Argentina. Bueno, así que yo en el orden preferiría Arabia, Uruguay, España y al último Cabo Verde. Así que bueno, voy a poner Arabia acá para ver qué es lo que dice. A ver, mira, dice Cabo Verde 49%, Arabia 21%, España 18% y Uruguay 12%. O sea que Cabo Verde se torna como el preferido de los argentinos para jugar los 16avos. Yo les tengo miedo. Hoy Ghana mostró su poderío, no tan solo físico, sino el poderío de contextura física. Los morochos esos te llevan puesto y hasta luego, caballero, no hay nada que lo frene. De hecho, pudiesen haber logrado abrir el marcador en dos o tres oportunidades que de puro patas duras que son, no la clavaron. Pero por eso yo le tengo miedo a los, a pesar que Cabo Verde es más bien una especie de satélite de Portugal. Ustedes han visto los apellidos de todos los integrantes de la selección de Cabo Verde, son casi muchos, son conocidos por nosotros. Mirá, tienen Moreira, Duarte, Vázquez, ¿qué otros? Pereira. Bueno, hay un montón de apellidos que son muy portugueses y que son parte de apellidos que están en Brasil, en Portugal. Y como esa es una especie, ha sido una especie de colonia portuguesa, entonces es como que está, con ese perfil, ¿no? Pero claro, al estar, en el sur de África, tienen también esa condición de ser grandotes y muy, y de mucho estado físico. Así que bueno, vamos a ver, para ganar al Mundial hay que ganarle a todos. Bueno, los dos amistosos que prepara Boca, uno va a ser en la Bombonera. El Genoese busca sumar rodaje ante el inicio del campeonato. A Rovarena ya dispuesto de dos partidos amistosos, uno de ellos será en la Bombonera, pero que no la están remodelando la Bombonera, se supone, ¿no? Bueno, en el y ya comienza a definir su equipo. Bueno, la defensa de Infantino a la pausa de hidratación. El presidente de la FIFA realizó un fuerte descargo para sostener los cortes de los partidos a mitad de cada tiempo. Y no está nada mal por el calor que hace, ¿no? Si esto lo haces acá en este momento en la Argentina, no tiene ninguna razón por el frío, ¿no? Pero allí en Miami ayer había 33 grados y no está nada mal. Por ejemplo, en este momento el partido ha terminado, el primer tiempo ya, de Panamá con Croacia, pero no deja de ser bueno porque hay un minuto de técnico también. No deja de ser interesante eso. Lo que sí me gusta, que los árbitros, por la decisión de la FIFA, hoy están aplicando los verdaderos minutos que separa el partido, ¿no? En los cambios y alguna revisión del VAR, y los partidos no tienen ninguna recuperación que no baje de 5 a 8 minutos. Ningún partido ha tenido menos de 5 a 8 minutos en materia de recuperación de tiempo perdido por revisión del VAR o por lesión o recuperando el minuto de hidratación. Así que bueno, realmente me parece sumamente interesante. Bueno, bomba, River negocia por la vuelta de un héroe de Madrid. El Chacho Coudet busca ampliar el abanico de opciones en la delantera. Así que bueno, Inglaterra y Ghana empataron. Así que bueno, te cuento los partidos que vienen para mañana, el día de San Juan, que dicho ese día, dicho sea de paso, el gobierno municipal no organiza el San Juan para esta noche, sino va a ser mañana a las 7 de la tarde por el frío, según lo que han argumentado desde el municipio, diciendo que por el frío reinante para esta noche, han decidido posponerlo directamente para el día de mañana, el día de San Juan,
pero a las 7 de la tarde acá en la estación 1 de la el cable carril. Así que esta noche no hay vigilia para el día de San Juan. Así bueno, para mañana entonces en el fútbol del mundial vamos a tener a los siguientes partidos. A la hora 16 juega Suiza con Canadá. Mañana empieza ya la tercera fecha porque todos juegan a la misma hora, ¿no? Claro, ya mañana juegan todos a la misma hora. Así que Suiza-Canadá a la hora 16, a la misma hora juega Birmania con Qatar. Eso está muy bueno porque Suiza y Canadá están con posibilidades, principalmente Canadá tiene 4 y Suiza tiene 3, Birmania tiene 3 o 2, creo. En consecuencia, si Birmania le gana a Qatar y estos dos empatan, Birmania puede clasificarse primero. Está bárbaro, che. Bueno, Marruecos y Haití, Marruecos está segundo después de Brasil, y si Escocia le gana a Brasil, Marruecos le gana a Haití, quedaría tercero Brasil, ojo al hilo, Escocia que viene de perder, y tiene un punto, creo, le ganó, empató con Haití, no me acuerdo muy bien. Bueno, y a la hora 22, estos dos partidos, el de Suiza-Canadá, el de Birmania-Qatar, son a las 16, a las 19, Marruecos con Haití, a las 19 también a la misma hora, para no especular, Escocia con Brasil, y a la hora 22, juega República Checa con México, que ya está clasificado, y Sudáfrica con Corea. Corea tiene 4 y juega con Sudáfrica, que tiene 2, tiene uno, y República Checa tiene 2, creo. Así que son lindos los cruces de ya de la tercera fecha, porque ahí ya se definen quiénes van a pasar. Así que mañana tenemos desde las 4 de la tarde a las 19 y a las 22 para elegir. Por ejemplo, a ver, de las 16 está para elegir el de, Birmania, Qatar, que sí o no sé. El de 19, sí, obviamente que habrá que ver el partido de Escocia con Brasil, porque México ya está clasificado y República Checa necesita ganar, pero de pronto me parece que va a estar más lindo el de Brasil con Escocia. Y el de la hora 22, Corea con Sudáfrica, que necesita ganar sí o sí. Así que por lo tanto, va a estar realmente bueno, ¿no? Y Ecuador, que le tiene que ganar a Alemania, cueste lo que cueste, tiene un solo punto y Alemania está clasificado, capaz que le da la posibilidad de eso, pero esto ya es para el 25. Está mundial. Ahora se empieza a poner lindo el mundial para definir quiénes pasan a los 16avos. Bueno, ¿a cuánto quedó Cristiano Ronaldo de Messi y Mbappé en la tabla histórica de goleadores mundial? El portugués anotó un doblete y llegó a la decena de gritos en competencia en Mina Liga. Y le faltan 8. Y a Mbappé le faltan 4. 4 o 3 le faltan para alcanzarlo a Messi. Mientras tanto, a Cristiano le faltan 8. Si tiene 10, Messi tiene 18. Así que por eso me parece que Messi va a jugar el sábado, va a jugar. Bueno, lo que hicieron hoy con Julián Álvarez, me parece que eso lo debe tener perturbado al chico porque ayer no la vio, los mano a mano que tuvo, no pelea como lo hacía antes. Me parece que lo tiene perturbado este pase de 150 millones de euros y toda esa historia. Lo que hicieron hoy los madrileños es de terror. Quemaban la camiseta de Julián Álvarez, tenían la camiseta número 19 de la araña y le metían fósforo, le metían encendedores y le quemaban y lo puteaban de arriba abajo por las declaraciones que hizo anticipadamente Julián, que se quiere ir ya del Atleti. Los madrileños se han considerado ofendidos, así que por lo tanto esto es una situación realmente complicada para Julián, porque ya esta grieta, esta herida se abrió entre él y los hinchas del colchonero, así que va a ser un tanto difícil de que la pueda retomar. Él dijo que tiene deseo de irse ya del Atlético de Madrid, así que hoy veíamos cómo quemaban las camisetas de Julián, y esto realmente es duro, ¿no? Que te quemen la camiseta después de ser ido lo pasa a ser villano. Me parece que es una situación realmente complicada. Bueno, el nuevo invento de Messi, según el turco Mohamed, en su columna el técnico dijo que no hay más discusión sobre
con el mejor de la historia y destaca el rol de Leo en el segundo. Qué emocionó, claro. Digamos la actitud de la jugada del portero que tuvo Messi en el segundo gol, la verdad que ya no hay con qué darle. Argentina estaba ganando, estaba terminando el partido. De hecho, jugó como si estaba jugando, comenzando el primer tiempo. Y se mandó ese segundo gol tirándose al piso con los grandotes jugadores austríacos. Realmente es increíble, ¿no? Con doblete de Cristiano Ronaldo récord, Portugal goleó a Uzbekistán. Y piensa en la clasificación, ¿no? El día después de la clasificación, trabajo, mate, sonrisa de los jugadores argentinos. Se viene Jordania y los 16avos. Bueno, ahí está un poco de información deportiva, señores, para que no nos quedemos de lado. Mira, hoy estuve participando del acto de promesa de lealtad a la bandera de los chicos de la escuela privada Piaget, Jean Piaget, ahí donde va mi nieto Alvarito. La verdad que esta, yo le decía a la directora y a algunos docentes, le decía que esta emoción latente que tenemos en este momento, porque la puesta en escena de la creación de la bandera que han hecho los chicos de la secundaria de esa escuela en el marco del acto para con los chicos de cuarto grado ha sido tremendamente emocionante, porque hoy se utiliza una herramienta sumamente válida que es la inteligencia artificial para recrear la figura de Manuel Belgrano hablando. A mí se me han puesto los pelos de punta viéndolo a Belgrano bajándonos líneas de nacionalismo, de querer a nuestra patria, a nuestra bandera y todo lo demás. Y los chicos que han evocado la figura de Belgrano con una imagen al lado del río Paraná al momento de la creación de nuestra bandera, realmente es muy emocionante y obviamente provoca algún lagrimeo, porque sentís el himno, sentís, ves la bandera en este momento que con la mezcla con el mundial, la situación que le toca vivir a la Argentina y todo eso, y nuevamente que es un menjunje de sentimientos que provoquen naciones, ¿no? Así que bueno, felicitaciones a la gente de la escuela por esta puesta en escena de la creación de la bandera, que estuvo muy buena, durado un poco más de 40 minutos, pero ha sido realmente muy interesante. Principalmente, yo le decía a la directora, esto ayuda muchísimo que los chicos jóvenes del secundario y particularmente los chiquitos del primario vean y empiecen a adoptar sentimientos válidos de argentinidad, ¿no? Con las danzas nativas, viendo la recreación de la creación de la bandera, vestidos de gaucho, de soldados de la época, y todo lo que tiene que ver a eso para que ellos verdaderamente tengan el sentimiento patriótico que hace falta. De hecho, también ha ocurrido eso no hace mucho tiempo, cuando los 140, 150 chicos de la escuela normal han bailado una de las danzas nativas más importantes que tiene nuestro país, como es el pericón nacional. Entonces eso de alguna forma también provoca un arraigo al sentimiento patrio, ¿no? Así que bueno, esto me parece sumamente válido. Hablando de actividades escolares, mañana comienza, yo les había anticipado ayer, mañana comienza la instancia escolar de Feria de Ciencia, ¿no? Mañana en diferentes escuelas, entre mañana, el jueves y el viernes, se lleva adelante la instancia escolar, donde de allí se eligen los trabajos que van a participar en la instancia departamental y luego la provincial, y bueno, algunos de ellos pasan a la instancia nacional de la Feria de Ciencia. Así que bueno, me llegó la invitación de la escuela Gabriela Mistral para que los vaya a visitar, que vea, porque realmente nos parece sumamente válido. Yo destacaba la otra vez cuando los chicos participaban de las jornadas de ¿cómo se llama? No es maratón, ¿cómo se llama? De matemática y de geografía también, que se llama, bueno, algo así, olimpiadas, creo.